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2: Cuando ya son las 6 de la tarde con 10 minutos. 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Saluditos. Oiga, a las 6 de la tarde ya con 10 minutos, el tremendo Gillo, que por ahí también se encuentra, ¿verdad? Felipe, ahí el profe, ándele. Saluditos al profe Ávila y al pequeño, el ingeniero Gerardo Ávila también, saluditos. 6 de la tarde con 11 minutos, viene por acá, vienen los Tigres del Norte.

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6: Un saludito para Martín Zamudio, tremendo Martín Zamudio por allá, Barrio Santísimo Redentor. Ándele, ahí a todos sus trabajadores, el saludito, ahí en Muebles Rústicos. 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Julio Almeida por ahí en su negocio. Hombre, qué bárbaro. 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Ya estamos, saludos. Oiga, a las 6 de la tarde ya con 23 minutos, viene por acá algo del Conjunto Primavera. Luego regresamos, nos vamos a ir por acá con Los Traileros del Norte, música de fin de semana, música de mano fría, súbale.

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1: Avanzamos, avanzamos con más de la mejor programación. Saluditos para el señor Felipe Colunga, que nos está acompañando por allá en la Buenos Aires. Buenos Aires 1, ¿verdad, mi amigo? Sí. Bueno, saludos ahí a la familia. Dice que le manda un saludo a Filo Hernández por allá en Palau, Coahuila, al tremendo Carlitos Aguilar, a Charlie Aguilar por allá en Palau. Saluditos. Claro que sí, también para Pilo Ibarra, me dice, ¿verdad? Ya está, saludos, mi amigo. Allá, acá en La Palapa, Santa Rosa, también saluditos a la gente que nos acompaña por ahí. Mi amigo Javier Carrizales y familia, el tremendo Cervandín, Servando Salazar Jr. y familia también, saluditos. En La Palapa, Santa Rosa, oye, qué bárbaro. Las 6 de la tarde ya con los 35 minutos, tenemos más música. Mi amigo Nicho Valdés también, saludos, mi amigo. Ándele, saluditos por allá en el Barrio del Alto, ¿verdad? Saludos cordiales. Tenemos más de la mejor programación en La Sabrosita. Pues no es día de corridos, pero pues la gente quiere corridos. ¿Cómo le hacemos? Ah, como el buen amigo Felipe Colunga. Ahí va tu corridito, mi amigo. Saludos.

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1: Ya solamente 13 minutos y serán ya las 7 de la tarde. Claro que sí, seguimos a través de la mejor estación, La Sabrosita. Súbele a la bocina, súbele a su radio, la mejor música, solamente a través de La Sabrosita. Allá mi amigo Miguelito Guerra, ¿dónde está mi amigo Miguel Guerra? Saluditos. Sí, barrio de la Casa Azul, ¿verdad? Ah, mi amigo Sergio Vallejo también, que siempre nos acompaña, me dice el buen amigo Sergio Vallejo. Saluditos ahí a la familia, compadre. Solamente 12 minutos y serán ya las 7 de la tarde.

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¿Qué tal, amigos? Muy buenas tardes o muy buenas noches ya. Les saluda su amiga Gaby Pérez. Estamos transmitiendo ya desde La Sabrosita en el 106.7. Y aunque no lo crea, esto es un milagro. Andamos por aquí en este momento. Ya son pues casi las 8 de la noche y pues aquí dije, estoy como que aburrida y dije, déjame, me voy a echarle ganas al trabajo. Unas horitas extra que no cae nada mal. Entonces hoy ya tenemos 34 grados en la temperatura, según el termómetro meteorológico, en este momento. Y pues la verdad es que hoy sí estuvieron las temperaturas muy calcinantes, ¿eh? Así que bueno, pues vamos a arrancar con música. Recuerde que tenemos la línea telefónica habilitada para que usted se comunique con nosotros al 864-6160507. Ya sabe que estamos de complacencias en esta nochecita. Además, comentarle que en un momento más, yo creo que a las 8:30, más o menos, estarán nuestros compañeros de radio, pues transmitiendo desde la Feria de Santa Rosa de Lima 2026, que bueno, estarán dándole cobertura, por supuesto, y además, pues también agradeciendo a cada uno de nuestros patrocinadores. Entonces, hoy estará nuestro compañero Iker Rodríguez, estará también el tremendo chango Horacio Ruiz, pues dando cobertura a este súper, súper evento de la Feria de Santa Rosa de Lima 2026. Déjeme ver quién va a estar tocando el día de hoy, qué grupo musical se estará presentando hoy, Sabadito Alegre. Oiga, pues la verdad es que sí se antoja como que ir, pero yo ya fui ayer. Ya fui ayer a la feria. Estuvimos ahí haciendo algunas intervenciones, precisamente también aquí en la estación de radio. Y bueno, hoy van a estar los Herederos de Nuevo León. Entonces, la entrada general, acuérdese que es de 100 pesitos. Y pues ya si usted quiere un VIP general o de oro o de platino, bueno, pues ya usted se encargará de comprarlo a través de la plataforma que se está utilizando para que pues vaya a divertirse, vaya a bailar y pues además estará un grupo local, ¿no?, de esta región, pues amenizando. Entonces, allá le esperamos en la Feria de Santa Rosa de Lima 2026. Por lo pronto, vámonos con un tema de los Invasores de Nuevo León. Esto se llama Tal vez se quieren. Tanto, pues, dejamos la línea telefónica, mensajitos de WhatsApp, mándenos al 864-616-0507. Adelante con el tema.

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1: Bueno, pues ahí escucho esa melodía de Los Invasores de Nuevo León, que precisamente también se van a estar presentando en la Feria de Santa Rosa de Lima, pero el día 30 de agosto, que es cuando ya finaliza, ¿no?, la feria. Entonces, bueno, pues ahí escucho una melodía. La verdad es que con esta musiquita como que sí se antoja ahí, pues, relajarse. Entonces, usted sabrá cómo, ¿eh? Vámonos con este tema de Los Herederos de Nuevo León para que se anime, ¿no?, a ir a la feria. Este tema que se llama Palabra de Borracho es lo que va a estar sonando esta noche.

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1: ¿Qué dijeron? Esta ya se peló. Claro que no, aquí seguimos a través de La Sabrosita en el 106.7. Oiga, pues ya casi arrancamos con la cobertura de la Feria de Santa Rosa de Lima. Ya estamos viendo por ahí movimiento. Ya se encuentran las autoridades de Seguridad Pública Municipal sobre este tramo donde se encuentra la feria. Así que, bueno, pues hay que aprovechar el sabadito, es fin de semana. 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Entonces, bueno, vámonos con un tema de Gerardo y su cuarta dimensión. Esto se llama espejismo. Adelante.

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1: Desde la Feria Santa Rosa de Lima 2016, aquí en Melchor Musquiz. Bueno, saludando a todos los que nos escuchan, a todos los que lo vean directamente.
2: Ya están nuestros compañeros enlazándose por ahí desde la Feria de Santa Rosa de Lima.
1: Para hacerle la invitación a todos que nos sigan acompañando y nos sigan viendo y escuchando. ¿Por qué? Porque vamos a tener grandes sorpresas para usted. El día de hoy tenemos muy buena energía. Ahora, el día de hoy, estamos en vivo y en seco. Oye, para toda la gente que está conectando, ahí saludos a todos ustedes. Vamos a estar ahí emocionándoles. Vamos a estar dando un rol por toda la feria. Vamos a darle a conocer todos los negocios que se encuentran aquí presentes el día de hoy. Pues también van a estar con nosotros

0: sociedad.
1: 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Bueno, vamos a hacerle la invitación a seguir continuando con esta transmisión. Porque ya vamos a darle cuenta, oye, nos quedamos aquí.
2: Oye, vamos a empezar a dar

0: Un pequeño tour aquí por la Feria Santa Rosa de Lima. Oigan, y bueno, ustedes ahorita que vengan llegando aquí, bueno, pues recuerden que allí está la taquilla donde puede comprar su boleto de acceso aquí a la Feria Santa Rosa de Lima. Y bueno, ahorita como podemos ver a nuestro alrededor, bueno, pues ya se encuentran variedad de puestos de comida,
1: De comidas tradicionales,
0: de
1: ¿no?
0: comidas
1: Pero
0: tradicionales,
1: de las
0: sobre todo
1: ferias.
0: de las ferias, obviamente, ¿verdad? Así que usted córrale y venga, bueno, pues. Oye, ahorita hay que pararnos, hay un puestecito allí, a una gringuita, unos taquitos de carne asada. ¿Qué te parece?
1: Oye, también lo que me he estado dando cuenta, tú ayer no te fijaste es que muchos traían patos en la cabeza y pollitos y de todo, ¿no? No sé si te tocó ver eso.
0: Oye, sí, es algo que está muy de moda también. Bueno, y pone el estilo, ¿no? Sobre todo,
1: ¿Qué son pollitos o patos?
0: Creo que son patos, creo que son
1: Mira,
0: patos.
1: aquí, ahí está, mira, el señor de quien te da un premio de los patos y todo
0: Oye,
1: eso.
0: oye, oye, oye.
1: A ver, vamos a
0: Yo
1: ver.
0: pienso que ahorita tres dinero.
1: Pues ahorita traemos poquito efectivo porque pues fue una semana
0: Bueno,
1: pues
0: ya
1: larga.
0: no
1: Pues,
0: queremos.
1: vamos a ver. Este juego, oiga, ¿cómo se, qué, ¿de qué trata este juego? ¿Cuál es el nombre? Perdón,
2: Fernando.
1: Fernando, ¿de qué se trata este juego?
2: Se trata de tener la moneda, pegarle la puntuación que usted haga, le doy el premio.
1: Oye, toda la noche ayer vi que todos traían
2: Sí,
1: pollitos
2: todos
1: y pa ¿O son pollitos o patos?
2: son pollitos.
1: Son pollitos. Bueno, también
2: Hay patitos.
1: patitos también. ¿Con qué? ¿También hay otros premios o
2: No, nada más esto.
1: Depende de la puntuación que hagas, te dan los pollitos. Órale. Nomás es un pollito, te dan un pollito. Bueno, muy bien. Pues hacerle la invitación a la gente de Musquis que nos mira y alrededor
2: Sí, que
1: de
2: se vayan a
1: Don
2: jugar, aquí lo estamos esperando, ¿verdad?
1: Sí.
2: Los atendemos amablemente, ¿verdad? Se les trata bien a la gente, no se le ofende a nadie, ¿verdad?
1: Sí,
2: Aquí
1: así
2: los
1: es.
2: esperamos con gusto, ¿verdad?
1: Así es. La mayoría de la puntuación de las más altas que has visto,
2: La más
1: ¿cuánto
2: alta
1: es?
2: que han hecho aquí es de 8.890.
1: 8.890.
2: Y checas acá.
1: Ajá. A ver, vamos a ver.
2: 9.999. La
1: Ajá.
2: más alta que han hecho es 8.980.
1: Wow. Oye, ¿y quisieras jugar?
0: ¿Qué te
1: ¿Jugamos?
0: parece si le damos la oportunidad a los chicos que nos acompañan este día?
1: No, pues es que mira, se va a ver más perrón si tú y yo competimos, si no, ya compiten ellos. Bueno, mira.
0: Dale tú primero.
1: Bueno, mira,
0: Yo te
1: queremos
0: cuido
1: ver,
0: aquí.
1: mira, queremos ver. Primero vamos a
0: Oye, ya que estamos hablando de pollos, oigan, bueno, vamos a hacer una pausa.
1: No, no lo
0: Y,
1: vamos a
0: pero,
1: hacer.
0: no, no, pausa, pero en lo que le pagas al señor, déjame mencionar aquí. 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
0: 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Ajá,
1: muy bien. ¿Quién empieza?
0: Tú primero,
1: ¿Yo empiezo
0: tú
1: primero?
0: primero. Sí, tú primero. Vamos a ver ahí al compañero Horacio Ruiz que le va a pegar allí. Pégale recio, pégale recio.
1: Vamos a ver
0: Pégale recio, pégale recio. Imagina que es tu ex, imagina que es tu ex. Pégale. Eso. Hasta a mí me dolió. Ah, 995 puntos. Es el.
1: Bueno, hazme ganar un pato. Tú, ahora vamos a ver.
0: No, yo no voy a poder.
1: Vamos a ver, ándale.
0: Es que soy zurdo.
1: Se trata. Vamos
0: Es
1: a
0: que soy
1: ver. Bueno,
0: zurdo.
1: yo te lo cuido. Vamos a ver quién de los dos va a ganar. ¿Te fijas? Aguas con la zurda, oiga, porque este muchacho en vez de. Muy bien, vamos a ver. Él es zurdo, vamos a ver. Aguas con él, porque en vez de pegarle a la pera, le va a pegar a la pantalla, oiga. Yo me imagino. No, hombre, Chapulín. Mira, ahora queremos ver a mi buen amigo. Oye, ¿cómo te llamas?
3: Aarón.
1: Aarón, oye, ¿de dónde nos acompañas?
3: De aquí
1: ¿Del barrio?
2: Del barrio El Aguacate.
1: Del barrio El Aguacate. Oye, ¿quieres participar?
2: Vamos a darle.
1: También va a participar el camarógrafo, ¿no? Vamos a ver, Iker, échale ánimo.
0: Vamos a ver si se puede. A ver si es cierto que mucho gimnasio, que mucho box, a ver si es cierto que muchos perrillos,
1: ¿eh?
0: Bueno, vamos a ver si se puede. A ver si te gana, Horacio.
2: No.
0: No. Bueno, Horacio sí se lleva pollito.
1: Bueno, llevamos pollito. Bueno, ahora sigue el camarógrafo. El camarógrafo ahora sigue con
0: sí, pues,
1: tu. Tú mero.
0: A ver, el amigo aquí nos graba. Allá sí. Grabando a Aarón.
1: Y ahorita nos vamos a subir en los juegos también.
0: Oye, sí, pero primero hay que pasar por los puestos de comida para que la gente se le antoje venir a la feria.
1: Sí, sí, sí.
0: Porque la gente se mueve por comida.
1: No.
0: Nadie ganó pato, oigan.
1: Nomás yo.
0: Nomás Horacio.
1: Bueno, así es. Bueno, vamos a seguir continuando aquí.
0: Así es, oye, bueno. Y fíjate, oye. ¿Tú tienes novia?
1: Yo estoy soltero. Sí.
0: ¿Estás soltero?
1: Son...
0: Bueno, oigan, para las parejitas que nos están viendo ahí, para la novia, para el novio, para la suegra, suegro, la abuelita, la tía, la mamá sobre todo. 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
0: 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Si vamos a seguir con este tour,
1: bueno,
0: ¿cómo ves?
1: Pues te agradecemos al señor.
0: Así es.
1: Diciéndole muchas gracias por la oportunidad y pues muchas gracias.
2: Gracias, que les vaya bien y un saludo para toda la gente.
0: Gracias.
1: Gracias.
0: Un gusto verlo.
1: En esta
0: oye, transición. Y si nos paramos acá con los carnitas,
1: ¿sabes?
0: ¡Ay, papá! Oye, se me hace que ahorita que terminemos la transmisión en vivo hay que venirnos a comer aquí con el señor.
1: ¿Qué onda? ¿Cómo estamos?
0: ¿Desde dónde vienen?
3: Desde Michoacán.
0: Oigan, y bueno, me imagino que ya ha recorrido muchas ferias aquí en el estado de Coahuila.
3: Aquí trabajamos lo que es Castaño, Cuatro Ciénegas, Musquis, Sabinas.
1: Pero es muy importante, aún no sabemos...
3: Francisco Manz, pues a
1: Francisco, oiga Francisco, ¿qué es lo que usted vende ahorita?
3: Ah, no, una carta. Ahorita les digo todo lo que la patrona es.
0: A ver, vamos allá, a ver, ¿quién es la patrona? ¿Quién es la patrona?
1: ¿Quién es la jefa?
0: A ver, ¿quién es la jefa? ¿Aquí quién es la jefa? Pero no la suya.
1: No suya.
0: Sí, porque para la foto y para el Face, oye, sí paran la trompa,
1: ¿cuál es su nombre?
4: Ana.
1: Oiga Ana, ¿de dónde nos acompaña?
4: De Saguayo, Michoacán, venimos.
1: Oiga, bueno, ¿qué vendemos? ¿Qué estilo de comida?
4: Pues mira, aquí yo les ofrezco lonches, tacos al pastor, de carne asada, de tripa, de chistorra, de chorizo.
1: Oiga, la chistorra es lo que siempre me ha llamado la atención.
4: Es un chorizo argentino, chorizo delgadito.
1: Ajá.
4: Y luego también vendemos gringas, piratas, campechanas, parrilladas, mira, bien barata.
1: El estilo michoacán es lo más rico.
4: Tienes que probar para que tú decidas si está rico o no está rico.
1: Un precio muy accesible.
4: Ah, sí. Pues imagínate, vengo desde el 2000 aquí.
1: Aquí.
4: Mantenerse no es fácil.
1: No.
4: Desde el 2000 venimos a trabajar aquí a Musquis. Vendemos kilos de sirlón, tacos de tripa, vendemos parrilladas. Todo acompañado con diferentes charros, totopos, todo.
0: Bueno, y me imagino que ya tiene muchos años, o sea, con este negocio.
4: ¿Sí?
0: Usted es de familia,
4: no.
0: ¿Quién lo fundó usted?
4: Mi esposo.
0: ¿Tu esposo? Entonces sí. Es un negocio familiar.
4: Es negocio familiar, sí, y pues no, tenemos muchísimos años vendiendo tacos.
1: ¿Y ustedes en Michoacán cuentan con algún negocio?
4: Allá no, nada más trabajamos cuando es la feria.
1: Cada año,
4: sí, la gente.
1: No, pues, hay cuenta que ustedes se la viven trabajando, ¿no?
4: De feria en feria, exactamente. Y pues metemos para puro sirlón en la carne asada, vendemos un platillo de costilla asada, te vale $120, incluye todo. Frijoles, pico de gallo, totopos, tortillas, todo.
1: Oiga, y no sabe, y ustedes no se han fijado que, pues, desde que entró el COVID ha sido un poco menos la participación de la gente, ¿no?
4: Pues mira, cuando terminó el COVID y reabrieron las ferias, ese año estuvo maravillosamente bien. Sí. No, el COVID no tiene nada que ver, la economía.
1: Bueno, pues...
4: Es la economía.
1: No, normalmente, pues, invitarle a la gente que venga y, y nos acompañen, toda la gente que nos miran de todo el estado de Coahuila.
4: Así
0: y
4: es.
0: Estamos transmitiendo a través de nuestro noticiero estatal de Coahuila Hoy.
4: ¿Cuál es Coahuila Hoy?
0: Coahuila Hoy.
4: No, pues aquí vénganse, los esperamos. 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
0: Yo le decía al compañero ahorita, le decía, la gente se mueve por comida.
4: Sí.
0: La gente se mueve por comida, le dije, y cuando la gente ve que están haciendo las tortillitas a mano, no, así recién hechas, es como
4: les
0: que
4: llama la novedad.
0: Les dan así en,
4: y luego más por acá, que no se ve esto.
0: Ajá.
4: Y las gringas así, mira, grandotas. Y a muy buen precio, todo a muy buen precio.
0: Bueno.
4: Vengan, los invitamos para que cenen, para que prueben. Qué mejor que ustedes mismos ven y disfruten lo que vendemos.
0: Ahorita nos echamos una vuelta, vamos a empezar.
4: Vayan a trabajar.
0: Terminamos de trabajar y ahorita venimos. ¿Cómo ve? Muchas gracias. Gracias. Nos vemos.
1: Muchísimas gracias. Seguimos con esta transmisión. También tenemos comidas tradicionales de Musquis, Coahuila, ¿verdad? 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
0: Bueno, oye, Horacio, y bien, sobre todo, bueno, hay que apoyar la economía que vienen desde la feria porque sabemos que recorren de muchos lados de la República, pero también hay puestos locales de aquí de Musquis, ¿sí? ¿Verdad? Entonces también es importante apoyar sobre todo la economía local, ¿verdad? Aquí en el Melchor Musquis.
1: Así es. Bueno, oye, mira, como te comento, nos van a faltar también los broches de camarones embarazados, se dice. Bueno, mira, aquí en la feria son muy tradicionales. Hola, ¿cuál es tu nombre?
5: Mariana.
1: ¿De dónde nos acompaña, Mariana?
5: Yo soy de Cancún.
1: De Cancún,
5: sí.
1: Oye, pero muy rico que se miran los camaronzotes, bien grandes.
5: Sí,
1: grandote.
5: Claro que sí, aquí los invito a que vengan a probarlos.
1: ¿Qué es lo que también es aquí con esos broches?
5: También
1: brochetas?
5: Hago
1: esto
5: de carne. De cosita de puerco, ah,
1: pues, bueno, ¿cada año vienes a Musquis o es la primera vez que vienes?
5: Yo es la primera vez que vengo, pero la señora con la que vengo ya sigue cada
1: año. Ándale, muy bien. Oye, pues hacerle la invitación a la gente que pues consuman los mejores camarones.
5: Claro que sí, pues les invito a que vengan aquí a Musquis y a que vengan a probar mis camarones.
1: ¿Desde Cancún?
5: Desde Cancún, ¿dónde? Desde Cancún.
1: Exacto. Bueno, pues muchísimas gracias. Seguimos y continuamos con esta transmisión. Ahorita vamos para acá, para lo que es el escenario, porque ya se están preparando para todo.
0: Oye, ahorita que llegamos, no sé si notaste de que la gente, bueno, la gente no, perdón, que el grupo ya estaba ensayando, estaba haciendo un sound check, en donde, bueno, pues ya están alistando todo para ahorita que vaya llegando la gente, pues ellos ya estén listos a salir y, bueno, darle a la gente que es a lo que viene también al área de baile. Oye, Horacio, pero yo sé que nos falta mucho por recorrer aquí en la Feria Santa Rosa, pero ¿qué tal si vamos al área de juegos? Porque la gente tiene dudas de cómo se accesa a los juegos o la forma de pago en los juegos. Bueno, esto es una modalidad que ya entró hace unos años, ¿verdad? Es sobre, usted adquiere una tarjetita en la caseta de tickets y ahí a usted le van a dar su tarjeta. ¿Son tarjetas o son tickets?
1: Son como boletos.
0: Son como boletos, le dan sus boletitos, perdón, no es tarjeta, vuelvo a repetir, no es tarjeta. Son unos tickets, usted pide, quiero, no sé, 20 boletos, le dan sus 20 boletos y en cada juego está un letrerito en donde le menciona cuántos boletos se necesita para subir a ese juego. Por ejemplo, usted aquí podemos ver, por favor, podemos ver que un boleto está por 20 pesos, 14 boletos por 250 pesos y 25 boletos por 400 pesos. Ya que usted quiere subirse a todos los juegos, bueno, pues le va a salir en 50 boletos por 700 pesos. Oye, Horacio, y ¿Nos vamos a subir a algún juego?
1: Pues, ¿tú qué crees? Nos vamos a subir los cuatro.
0: ¿Los cuatro?
1: Sí, porque, pues mira, necesitamos al camarógrafo.
0: Oye, pero hay que saber a qué juego nos vamos a subir. ¿Se imaginan que Horacio quiera subirse al martillo? Oigan, sale volando el equipo. Nos quedamos sin quincena.
1: ¡No los van a cobrar!
0: Oye, pero estaría bien subirnos a la montaña rusa. Digo, a la montaña rusa, a la rueda de la fortuna.
1: ¿Tú crees?
0: Sí.
1: No, pero es que es algo más relax, o que nos graben desde abajo.
0: La rueda de la fortuna es algo relax, nos subimos y de lo que está dando la vuelta, es que transmitimos en vivo y sirve que le damos a la gente la vista desde arriba de la ciudad de Melchor Musquis. Pues sí, también.
1: Vente, no guarde silencio porque estamos en la radio, necesitamos que no haya ningún silencio porque estamos en vivo desde la radio.
0: Así es. Oigan, y bueno, si usted va a andar aquí en la feria, bueno, antes de que venga usted a la feria, pues bueno, nada más y nada menos que los tacos más famosos de todo Musquis y los famosos hijos son más ricos y más deliciosos que, ay, no, hombre, nomás de pensar se me hace boca el agua. Oiga, nada más y nada menos.
1: Agua a la boca,
0: tú me entendiste, hombre. Oiga, bueno. Oiga, bueno, queremos que nos diga cómo está la modalidad. Bueno, primero su nombre.
6: Pani.
0: Bueno, queremos que nos diga cómo está la modalidad de la.
6: Bueno, ahorita todos estos boletitos. Ajá. Si tú compras esta planilla, trae 25 boletos y el boleto sale a 16 pesos cada uno. Pero si compras esta, trae 50 y ya el boleto te queda a 14 pesos cada uno. Ya que si lo compras suelto, el boleto sale en 20. En esta ahorras 300, en esta ahorras 100 y en esta ahorras 80 pesos. Entonces tú compras más boletos te va a salir más.
0: Bueno, para subirse a cada juego, ¿cómo está ahí?
6: Los infantiles te piden 2 boletitos por niño, los de adultos varían entre 3, 4 y 5 dependiendo del juego.
0: Okay.
1: Pero vamos a comprar 14 boletos de los niños.
0: 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Entonces, vamos a continuar con estos juegos y quiero que le demos la vuelta. Miren, por aquí está lo que es la Rueda de la Fortuna. También está como un pequeño teleférico, ¿verdad? Allí que se pueden subir los niños o las parejitas, los novios, ¿verdad? Y bueno, está el dragón, el titán, está.
1: Entonces, señor, ¿vamos acá o qué? A la rueda de la
0: fortuna. Pues vamos a subirnos, me imagino que sí nos podemos subir varios, ¿no? Vamos a preguntar. 4 boletos. Vamos a subirnos aquí, oigan.
1: Vamos por acá, bueno, pues estamos transmitiendo directamente en vivo. Recuerda que no hay que guardar silencio porque estamos en vivo desde la radio, desde la 106.7. Bueno, mira, aquí estamos con el personal de trabajo. Oye, ¿cuál es su nombre?
7: Pues Gustavo.
1: Gustavo, oye, pues ya ¿cuántos años tienes de venir aquí a las ferias de Musquis?
7: Es mi primer año vendiendo aquí, sí, pero tengo años trabajando, pues, en esto.
1: Ándale, oye, ¿Cómo se trata de la... Mira, ahorita nos compramos boletos, sí. ¿Cuántos piden aquí por persona?
7: Aquí en este aparato son 4 boletos por persona.
1: ¿Así es? Ajá, sí. Bueno, y primero tienes que llegar a taquilla, sí. Luego ya los vas, ya venden y los entregas.
7: Los entregas, sí.
1: Bueno, ¿serían por sí. ellos? ¿Serían...?
7: Ahorita los vamos a dejar subir gratis para que vean que...
0: ¡Ay, en serio! Oigan, miren, por cortesía del señor nos va a subir gratis al juego. Así que para probarlo, ¿verdad? Y sobre todo para que la gente se anime. Es muy importante cooperar en la economía de aquí de las ferias, ¿verdad? Porque vienen desde muy lejos.
7: Sí, como nosotros venimos de Ocotlán, Jalisco, ¿verdad? Atracciones Flores,
1: Oye, y Atracciones Aguilares, pues los mejores. Sí. Juegos, siempre cada año viene, ¿verdad?
0: Sí, bueno, ¿qué te parece si lo vamos subiendo para bueno, que la gente vaya viendo?
7: Adelante,
0: mira, tú y yo de este lado y ellos de este lado. Mira, tú y yo acá.
1: ¿De este lado? Oye, pues síguele platicando.
0: Oye, sí. Oye, por ahí nos está mandando saludos la racita. Oye, Aaron, ahí sí puedes grabar un video cuando vayamos subiendo en la rosa de la rueda de la
1: puerta. Oye, antes se te pegó lo chango.
0: Oye,
1: ya
0: sí, fíjate que sí.
1: Se te pegó lo chango.
0: Oye, no se te vaya a caer. Agárralo bien.
1: Ahorita no estás sin teléfono.
0: Ya sé. Oigan, bueno, le mandamos un saludo a toda la gente que nos está viendo, obviamente, a través de nuestras plataformas digital, de Coahuila Hoy. Ah. Bueno, un saludo, dice, un saludo a ese vaquero hermoso. Oye, se siente.
1: Mira, grábenle por allá, por
0: aquí. Grábenle por allá, oiga, para que vean la feria desde arriba.
1: Mira. Oh.
0: Oigan, bueno, les comentaba que nos mandaba saludos allí. Enrique Peña nos está mandando un saludo, dice un saludo de ese vaquero hermoso. Enrique, un saludo hasta allá donde nos estás viendo. Oigan, pero qué vista tan hermosa, Horacio.
1: La mera verdad, quiero comentarte que es la primera vez que nosotros nos dejan el micrófono, no saben todo el desorden que vamos a hacer hoy, ¿verdad?
0: Oye, es que somos bárbaros, tú y yo con el micrófono suelto.
1: Sí, sí.
0: Oye, por ahí también nos manda saludos Rafael Renovato, o sea, bendiciones a todos mis paisanos desde Musquis. Oye, vamos bajando.
1: Ah,
0: oye, se siente. Dice, oye, Chango, ¿no está el juego de la monja? No.
1: No vino el juego de la monja. En Piedras Negras creo que sí va a estar, ¿verdad? También mandándole saludos a Gaby Pérez, que está ahorita ahí en el...
0: ¿De cabina?
1: Está en cabina. Está en cabina ella y pues queremos comentarte que pues un saludo para nuestra jefecita que anda descansando. Bueno, también saludos acá a los camarógrafos y a todos. También saludos a ellos, a los de producción que nos están apoyando. También, ¿qué tenemos? Todavía nos faltan varias personas por...
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1: Hay que grabe como si fuera, como si anduviéramos con un dron, tú, que grabe ahí al, alrededor.
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1: Viajes López.
0: 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Oye, bueno, ¿a qué hora nos van a bajar?
1: Vamos, es que aquí estamos bien, yo me estoy relajando bien padre, no sé tú. Oye, también queremos hacer un poquito más de desorden, ¿cómo ves si vamos al Himalaya? Ahorita, para empezar con el desorden, tú.
0: Oye, ¿eh? Sí. Oye, hay que subirnos a la montaña rusa. Oigan, hay que decirle a la gente que hay una montaña rusa.
1: Ah, sí. Bueno, ¿nos subimos a la montaña rusa algo más extremo o qué?
0: Es que me da miedo.
1: ¿Nos vamos a algo más extremo? ¿Sí o qué?
0: ¿Qué opina el público? ¿Qué opina el público?
1: Que sí.
0: Que sí.
1: Bueno, también, pues, agradeciendo también a todos los patrocinadores. Oye, se mira muy bonito la transmisión. Estamos viéndola aquí. Se mira bien perrona, arriba desde lo que es la montaña rusa, ¿no? La montaña rusa. Ah, no, es la rueda de la fortuna. Qué menso, también ahora. Ya me lo pegaste tú.
0: Oigan, ponen saludos desde San Antonio, Texas, para Araceli Zúñiga, Mariana Morín, también por ahí. ¿Quién toca el miércoles? El miércoles creo que hay una variedad de grupos por ahí, ¿verdad? Y el acceso es gratis.
1: Mira, ya vamos a bajar.
0: Ya, se nos hacía que no nos querían bajar. Vamos a bajarnos. dispuestos a bajarnos.
1: Oye, vamos acá nuevamente, pues ya casi terminamos lo que los patrocinadores, si quieren. Y también vamos aquí a agradecer a nuestros buenos amigos por acá, por este lado. Oye, pues muchísimas gracias. Una excelente, pues, te sientes relajado en la montaña, ¿no? Sí. Bueno, en la rueda de la fortuna te relajas, ¿no?
7: Sí, sí, sí, así es. Bueno, no, pero
1: estamos... invitarnos a toda la gente que de Musquis que acompañe y pues se suba a las atracciones Aguilar, ¿va?
7: 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Pues ahí estamos.
1: Muchísimas gracias por la atención, muchísimas gracias. Aquí a la joven operadora, ¿cuál es su nombre?
8: Nancy Robledo. Ah, sí, así tiene que ser. Si no, ¿cómo va a funcionar esto?
9: Es que, te falta la poquita.
1: Yo me senté bien, yo me siento.
9: ¡Ay, bien!
1: Bueno, pues muchísimas gracias. Muchísimas gracias por las atenciones.
8: Les invito a que vengan a disfrutar. En estos momentos, miren, tenemos una semana para que vengan a disfrutar.
9: Aprovecho pues, también a través de la oficina estatal, Coahuila Hoy. Entonces, ahí también imagino que van a estar en más ferias, ¿no?
8: Pues de aquí no sabemos para dónde vamos. Para nosotros, porque ahí no vamos a Coplán, Jalisco.
1: Ándale.
8: Pero sí, aprovechen la rueda que está aquí, porque para que volvamos a venir va a tardar otro año más esta rueda.
9: Bueno, pues muchas gracias.
1: De nada. Pues, continuamos con esa transmisión. Oye, ¿cómo ves si nos subimos a lo que es a la montaña rusa?
9: No, a la montaña rusa. Oye, pero por último ya vamos a mencionar a los últimos patrocinadores para así poderle dar con
1: todo. Sí, bueno, pues para divertirnos ahora, porque nos vamos a divertir en esa transmisión. Porque no lo vamos a hacer aburrida la transmisión.
9: No, ya que se encarguen los compañeros de hacerla aburrida.
1: Sí, nosotros somos pura diversión, sí. Matías.
9: Es que dirían, X, somos chavos.
1: Vamos para allá, vamos para acá para...
9: 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Oigan, que, híjole, pero ¿cuántos boletos piden aquí? Piden 5. ¿Cuántos nos quedan disponibles?
1: No, pues todos, los 14.
9: Pero son 5 por persona.
1: Sí.
9: Son 15, son 20 boletos.
1: 20 boletos, señor, son 14. Entonces, ¿cómo le podemos hacer?
9: Nosotros dos. Yo y Aarón, ¿nosotros tres?
1: Pues sí.
9: ¿O tú y yo?
1: Y nos grabamos.
9: Nos grabamos en selfie. A ver, vamos a ponerlo ahí en modo selfie, oigan. A ver, allí, si me puedes cuidar este micrófono, por favor.
10: Yo también.
1: Bueno, este no lo malo, lo vamos a llevar el pequeño.
9: Sí, este igual, déjalo aquí. Y por ahí nos llevamos este microfonito, oigan. Oye, pero... ¿Ya?
1: Bueno.
9: ¿Tú no?
1: Bueno.
9: Bueno, tú grabas entonces.
1: ¡Vámonos!
11: Sí, se le va a caer el sombrero, ¿eh?
1: ¡Vamos! Bueno, oye, seguimos y continuamos. Vamos a ver. Es que se para que agarre bien el celular, vas a grabarlo bien. Vamos a grabar bien. Sí, sí, por acá. Bueno, ahí vamos a vivir una nueva experiencia. Aún así, nos tienes apoyado.
9: Vamos así allá.
1: Ahorita vamos a ver. No se rían de nosotros porque va a estar bien terrón este rollo. Este cotorreo va a estar muy bueno.
9: Oye, a mí me encanta subir más estos juegos. ¿Ah? Que se viene al tiempo para subir más los juegos. Pero luego ya cuando estoy arriba, ¿ah? Ya le están dando. ¿Ah? Me da miedo. Empiezo a gritar como loco de que no, ya bájenme.
1: Sí, no, y fíjate, queremos hablar, vamos para allá.
9: Empezamos fuerte,
1: nos estamos divirtiendo.
9: Ya, si no me doy un concazo, me tocó en la orilla.
1: Ya sé, no, imagínate, queremos que miren esta experiencia.
9: Ay, que el Señor nos proteja.
1: Que el Señor nos proteja.
9: No tiene garantía.
1: Y apenas todavía estamos subiendo. Apenas estamos subiendo y ya me está dando miedo.
10: A ver, te voy a mangonear bien feo en esta.
1: Ya me arrepentí.
9: Ay, que te hace mira.
11: Gracias.
9: pues véngase aquí a la Feria Santa Rosa. Está súper divertido, la verdad. Y bueno, no se me hizo caro. Está muy económico el boleto. Así que en 14 pesos cada uno. Entonces, córrale para acá para Feria Santa Rosa de Lima. Nosotros nos despedimos, ¿verdad? Pero recuerden que tienen que seguir toda esta semana.
1: Gracias, y recuerden, Coahuila hoy, Grupo M Radio, todas las estaciones, escuchen las nuevas estaciones, y también con el mejor, con el noticiero de Gabriel Ramírez, obviamente.

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1: Señor, en tus poderosas manos deposito mis anhelos, mis sueños, cada instante de este día, mi existencia entera y cada proyecto que albergo en mi corazón. Te imploro que me proporcionas fortaleza en aquellos momentos de incertidumbre y que nunca me permita sucumbir ante la tentación. Que sea tu amorosa luz la que ilumina siempre el camino que debo seguir. Bendíceme con tu sabiduría para tomar decisiones correctas y dale a mi espíritu la tranquilidad necesaria para afrontar los desafíos que se presenten. Asimismo, te pido que mi vida sea testimonio de tu amor y bondad para los demás, convirtiéndome en instrumento de tu paz y misericordia. Concede salud a mi cuerpo, armonía a mi mente y amor en mi corazón. En tus manos, Señor, coloco mi vida. En tu santo nombre. Amén.
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0: El chocolate nos acompaña desde nuestra tierna infancia, en forma de premio, estímulo o regalo. Ya de grandes está presente en celebraciones, conversaciones y hasta consolando la tristeza. Pero hay una paradoja interesante. Cuando pensamos en su origen, con frecuencia la imaginación viaja a Suiza, Bélgica o Francia. Grandes marcas, maestros chocolateros y refinadas recetas europeas. Sin embargo, para encontrar sus raíces hay que viajar en dirección opuesta, hacia este lado del Atlántico. La historia comienza hace siglos en Mesoamérica. Para pueblos como los mayas y mexicas, el cacao era mucho más que un alimento. Sus semillas llegaron a utilizarse como moneda y formaban parte de ceremonias y rituales. Con ellas se preparaba una bebida intensa y amarga, muy cotizada. Después llegó el encuentro entre dos mundos y el cacao cruzó el océano. Se le incorporó azúcar y pronto conquistó los paladares europeos. Con los siglos aparecieron nuevas técnicas para procesarlo, convertirlo en un producto sólido, incorporar leche y perfeccionar sabores y texturas. Países que nunca habían cultivado cacao construyeron verdaderos imperios chocolateros basados en tecnología, procesos, marcas y reputación. El cacao tiene sus raíces en lo que ahora es México, pero algunos de los países que convirtieron el chocolate en símbolo de excelencia mundial están a miles de kilómetros de aquí, y no se trata de lamentarnos por lo que otros hicieron, sino aprender de ello. Tener la materia prima nunca ha sido suficiente. México posee una enorme riqueza natural, cultural y humana. Tenemos semillas extraordinarias como la del cacao y otras todavía más valiosas, las ideas, la creatividad y el talento de nuestra juventud. La próxima vez que degustemos una barra de chocolate, recordemos la historia que guarda detrás de su envoltura y lo importante de su lección. La verdadera riqueza de un país no está en lo que nace de su tierra, sino en su poder de transformación. Te saluda tu amigo Enrique Martínez. Que tengas un excelente día.
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Excelente día, mis hermanos. Ya se inició con lo que nosotros realizamos, el novenario en honor a nuestra santa patrona de Santa Rosa de Lima, aquí en Melchor Múzquiz, Coahuila. Mis hermanos, Santa Rosa de Lima era una joven, fue una joven de alta sociedad, ¿verdad? Ella era una muchacha muy dispuesta al servicio de Dios. Ella se sacrificó e hizo tantas obras de misericordia y de amor que por algo se ganó el nombre de Santa Rosa de Lima. Llegó a la santidad por esas hermosas obras que llegó a realizar. Y sucedieron muchísimos milagros de los cuales ella fue partícipe para que se llevaran a cabo, se realizaran en muchas, muchísimas personas enfermas. En fin, hablar de Santa Rosa de Lima es algo grandísimo, mis hermanos, que nunca acabaríamos de platicar de ella. Pero esa es una breve introducción a nuestro programa dominical Domingo, Día del Señor. Iniciamos en el nombre del Padre, del Hijo y del Espíritu Santo. Amén.

Del Santo Evangelio según San Mateo. Gloria a ti, Señor. En aquel tiempo, cuando llegó Jesús a la región de Cesarea de Filipo, hizo esta pregunta a sus discípulos: ¿quién dice la gente que es el Hijo del Hombre? Ellos le respondieron: unos dicen que eres Juan el Bautista, otros que Elías, otros que Jeremías o alguno de los profetas. Luego les preguntó: ¿y ustedes quién dicen que soy yo? Simón Pedro tomó la palabra y le dijo: tú eres el Mesías, el Hijo de Dios vivo. Jesús le dijo entonces: dichoso tú, Simón, hijo de Juan, porque esto no te lo ha revelado ningún hombre, sino mi Padre que está en los cielos. Y yo te digo a ti que tú eres Pedro, y sobre esta piedra edificaré mi iglesia. Los poderes del infierno no prevalecerán sobre ella. Yo te daré las llaves del reino de los cielos. Todo lo que ates en la tierra quedará atado en el cielo, y todo lo que desates en la tierra quedará desatado en el cielo. Y les ordenó a sus discípulos que no dijeran a nadie que él era el Mesías. Palabra del Señor. Gloria a ti, Señor Jesús.

Hola, buenos días, hermanos. Esta mañana les quiero compartir una reflexión muy hermosa que tiene como título ¿Estás dejando huellas? Un hombre que acababa de encontrarse con Jesús resucitado iba a toda prisa por el camino de la vida, mirando por todas partes y buscando. Se acercó a un anciano que estaba sentado al borde del camino y le preguntó: Por favor, señor, ¿ha visto pasar por aquí algún cristiano? El anciano, encogiéndose de hombros, le contestó: Depende del tipo de cristiano que ande buscando. Perdone, dijo contrariado el hombre, pero soy nuevo en esto y no conozco los tipos que hay. Solo conozco a Jesús. Y el anciano añadió: Pues sí, amigo, hay de muchos tipos y maneras. Los hay para todos los gustos. Hay cristianos por cumplimiento, cristianos por tradición, cristianos por costumbres, cristianos por superstición, cristianos por conveniencia, cristianos auténticos. Los auténticos, esos son los que yo busco, los de verdad, exclamó el hombre emocionado. Vaya, dijo el anciano con voz grave, esos son los más difíciles de ver. Hace ya mucho tiempo que pasó uno de esos por aquí y precisamente me preguntó lo mismo que usted. ¿Cómo podré reconocer? Y el anciano contestó tranquilamente: No se preocupe, amigo, no tendrá dificultad en reconocerle. Un cristiano de verdad no pasa desapercibido en este mundo de sabios y engreídos. Lo reconocerá por sus obras. Allí donde van, siempre dejan huellas. Pues aquí es para que nos hagamos una pregunta, hermanos. ¿Tú estás dejando huellas? Esa es la pregunta que les dejo para que la consideremos. Si en verdad estamos dejando huellas en el paso de nuestra vida. Me despido de ustedes, hermanos, y que Dios los acompañe. Hasta luego.

Mis hermanos, el día de hoy, en esta luz para tu diario vivir, comparto con ustedes algo que, bueno, pues que me gustó para darlo a conocer con todos los que están al pendiente de este su programa. Dice, yo soy yo y mi circunstancia. Vamos a ver de qué se trata. Aquí nos dice que todo joven debe de comprender que para realizarse en la vida cuentan mucho las circunstancias y esas circunstancias que en las que estás viviendo, ¿verdad?, son determinantes en nuestra vida o en la vida de cualquier persona, ¿verdad? Lo más importante, mis hermanos, es que salvar las circunstancias, es decir, liberarlas, valerse de ellas y superarlas. ¿Cómo? Son muchas las formas que vivimos en nuestro diario vivir, ¿verdad? Dice, yo soy yo y mi circunstancia, y si no la salvo a ella, no me salvo yo. O sea, ¿qué significa esto, mis hermanos? Algunas veces las circunstancias son muy propicias. Felicidad, los jóvenes aprovechan el tiempo sin enamorarse de sí mismo como un narciso. La humildad que nos salva cuando reconocemos que las propias fuerzas y capacidades y logros son dones de Dios que Él nos regala. También otra de las cosas bien importantes es la fe. Es un don de Dios. Nadie puede ufanarse y decir, tengo mi fe bien puesta y no vacilaré. Mis hermanos, lo que se debe hacer es pedirle a Dios, humildemente decirle, Señor, yo tengo fe, pero aumenta mi fe. Decirle a Dios, sosténme la fe, hazme crecer en la fe, ¿verdad? Debemos de rogarle a Dios por esos dones que nos ha prestado y a devolver nuestra gratitud por ellos, por las personas que lo necesitan también. Otras veces las circunstancias, mis hermanos, aparecen adversas, en este caso, feliz el joven que se encara en las circunstancias, que no sea cobarda, sea cual sea la dificultad, el trampolín desde el cual puede dar el salto hacia el éxito. Fíjense, un caso muy importante y ha sido muy, muy sonado, pues todos lo conocemos, en el caso de Beethoven, que siendo una persona sorda, llegó a convertirse en uno de los más grandes genios de la música de todos los tiempos. Pero ahí una pregunta, ¿corrió con suerte? No, mis hermanos, la suerte no existe. Lo que existe son hombres y mujeres que salvan sus propias circunstancias, sean buenas o sean adversas. También Jesucristo, mis hermanos, tuvo su circunstancia concreta y nos enseñó cómo se gobierna según lo que se esté viviendo. Cada instante de tu vida, de su vida, de Jesús, Él lo vivió de la mano del Padre Celestial. Jesús le pidió a su Padre que lo ayudara. Y hubo una total entrega de amor en el momento, y en el momento culminante, mis hermanos, Jesús no fue víctima de las circunstancias. Nadie le quitó la vida, sino que Él fue víctima de las circunstancias. Él le entregó la vida para alcanzar un triunfo definitivo que fue su propia resurrección y la salvación universal. Fíjense, mis hermanos, y aquí viene una pregunta: ¿por qué insistir tanto en lo que no es bueno? Confiar mucho en sí mismo. ¿Por qué no es bueno? Porque, mis hermanos,
Nosotros tenemos que pedirle a Dios que nos dé sabiduría, fuerzas en la vida para enfrentar cualquier circunstancia triste, alegre, de la que sea. Porque lo que tenemos nosotros es que no sabemos enfrentar por nuestras propias fuerzas. Hay que pedirle a Dios, mis hermanos, día a día: Señor, dame la gracia de recibir este día gran sabiduría, y que según las circunstancias que se me presentes pueda yo enfrentar y solucionar. Quien a Dios tiene, mis hermanos, nada le falta. Ahí se las dejo para que pensemos bien cómo debe ser nuestra oración a Dios, cómo debemos de pedirle y cómo debemos de realizarle. Que así sea.

Hermanos, con el gusto de saludarles, el Evangelio de hoy nos presenta una pregunta que Jesús también dirige a cada uno de nosotros. ¿Quién dice la gente que es el Hijo del Hombre? Y después hace una pregunta que es todavía más personal. ¿Y ustedes? ¿Quién dicen que soy yo? No basta con saber lo que otros dicen de Jesús. Podemos conocer muchas cosas sobre Él, escuchar homilías, leer la Biblia, participar en la iglesia y hasta hablar de nuestra fe. Pero Jesús quiere algo más profundo, quiere saber quién es Él para nosotros. Pedro responde con una hermosa profesión de fe. Tú eres el Mesías, el Hijo de Dios vivo. Pedro reconoce en Jesús no solamente a un gran maestro o un profeta, sino al Salvador, al Hijo de Dios. Y Jesús le responde: dichoso tú, Simón, hijo de Juan, porque esa respuesta no viene solamente del conocimiento humano, sino de la acción de Dios en su corazón. Por eso Jesús le confía una misión: ser piedra sobre la cual edificará su iglesia. Este pasaje también nos recuerda que la iglesia no es una obra humana, sino una comunidad fundada por Cristo. Y todos nosotros, desde nuestra realidad y nuestras capacidades, estamos llamados a ser piedras vivas que ayuden a construirla. Con nuestro testimonio, con la oración, con el servicio, con la caridad y sobre todo con el amor. Jesús nos mira hoy, hermanos, a los ojos y nos pregunta: ¿quién soy yo para ti? Es como si dijera: soy yo todavía el Señor de tu vida, la orientación de tu corazón, la razón de tu esperanza, tu confianza inquebrantable. Como San Pedro, también nosotros renovamos hoy nuestra opción de vida como discípulos y apóstoles. Pasamos nuevamente de la primera a la segunda pregunta de Jesús para ser suyos, no solo de palabra, sino con las obras y con nuestra vida. Que hoy, hermanos, podamos hacer nuestra la respuesta de Pedro: tú eres el Mesías, el Hijo de Dios vivo. Y que esa profesión de fe no se quede solamente en nuestros labios, sino que se refleje en nuestra manera de vivir. Muchas gracias.

Pues bien, mis hermanos, nuestro programa Domingo, Día del Señor, concluimos este hermoso día, en lo cual con hoy ya estamos, ya celebramos 3 días del novenario en honor a nuestra patrona Santa Rosa de Lima. El día de ayer, pues ya, todos los días hay laudes en la mañana, hay misas, y cada uno de los días están ofrecidos por un sacramento diario. Hoy ya es domingo, y hoy domingo, mis hermanos, a las 6:30 participa el rosario y peregrinación de los grupos de ANE, o sea, Apostolado de la Nueva Evangelización, del DEN, de Matrimonios, ¿verdad?, y de Movimiento Familiar Cristiano. En este día domingo estará presidiendo la Santa Misa, o sea, hoy domingo, el padre Hermenegildo Villalpando Gómez. Y el lunes es el día en honor a los mártires cristeros. Estará participando y vendrá a nuestra parroquia el padre Antonio Trujillo Pérez, que es rector del Seminario Diocesano de Piedras Negras, Coahuila. Rosario y peregrinación de Coinonía, Club Rotario, Club de Leones y Ganaderos. Y así, el día a día, tendremos nuestras peregrinaciones saliendo de aquí de la curva de la gasolinera, por ahí por la Colonia del Sol, donde están los, la Colonia de los Soldados, ¿verdad? Y ahí a las 7 de la tarde, diariamente salen las peregrinaciones con sus carros alegóricos, matlachines. Y bueno, pues ya la próxima semana, si Dios lo permite, nuestra gran fiesta patronal. Estaremos de lujo primeramente Dios, y por ahí estaremos dando a conocer todos los que van a participar. Bien, pues le pedimos a nuestra Madre Santísima que derrame abundantes bendiciones, y también a Santa Rosa de Lima que interceda para que cada uno de nuestros hogares se llene de paz, de amor, de bendición. Y le decimos a María, dulce madre, no te alejes, tu vista de mí no apartes, ven conmigo a todas partes y sola nunca me dejes. Ya que me proteges tanto como una verdadera madre, haz que nos bendiga el Padre, el Hijo y el Espíritu Santo. Amén. A vivir lo que hoy hemos aprendido en la Santa Misa. Acudamos todos con alegría. Que Dios los bendiga.

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1: El chocolate nos acompaña desde nuestra tierna infancia, en forma de premio, estímulo o regalo. Ya de grandes está presente en celebraciones, conversaciones y hasta consolando la tristeza. Pero hay una paradoja interesante. Cuando pensamos en su origen, con frecuencia la imaginación viaja a Suiza, Bélgica o Francia. Grandes marcas, maestros chocolateros y refinadas recetas europeas. Sin embargo, para encontrar sus raíces hay que viajar en dirección opuesta, hacia este lado del Atlántico. La historia comienza hace siglos en Mesoamérica. Para pueblos como los mayas y mexicas, el cacao era mucho más que un alimento. Sus semillas llegaron a utilizarse como moneda y formaban parte de ceremonias y rituales. Con ellas se preparaba una bebida intensa y amarga, muy cotizada. Después llegó el encuentro entre dos mundos y el cacao cruzó el océano. Se le incorporó azúcar y pronto conquistó los paladares europeos. Con los siglos aparecieron nuevas técnicas para procesarlo, convertirlo en un producto sólido, incorporar leche y perfeccionar sabores y texturas. Países que nunca habían cultivado cacao construyeron verdaderos imperios chocolateros basados en tecnología, procesos, marcas y reputación. El cacao tiene sus raíces en lo que ahora es México, pero algunos de los países que convirtieron el chocolate en símbolo de excelencia mundial están a miles de kilómetros de aquí, y no se trata de lamentarnos por lo que otros hicieron, sino aprender de ello. Tener la materia prima nunca ha sido suficiente. México posee una enorme riqueza natural, cultural y humana. Tenemos semillas extraordinarias como la del cacao y otras todavía más valiosas, las ideas, la creatividad y el talento de nuestra juventud. La próxima vez que degustemos una barra de chocolate, recordemos la historia que guarda detrás de su envoltura y lo importante de su lección. La verdadera riqueza de un país no está en lo que nace de su tierra, sino en su poder de transformación. Te saluda tu amigo Enrique Martínez. Que tengas un excelente día.
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7: Buenos días a todos ustedes, amables personas que nos siguen este programa Actuando Derecho con su servidor, Ramiro González Muñiz. Es el programa de la realidad jurídica, política y social. Hoy vamos a llevar a cabo el episodio 9, referente a los funcionarios municipales. Y estoy muy contento porque se encuentran aquí como invitados especiales mis amigos, el C. José Manuel Flores Musquiz, quien es secretario del Ayuntamiento de Melchor Musquiz, así como el licenciado Edgar Tomás Buentello Torralba, quien es el oficial mayor también del municipio de Melchor Musquiz, y el licenciado Héctor Jesús Pineda Martínez, apoderado jurídico del municipio también de Melchor Musquiz. Sean ustedes bienvenidos, amigos, a este su programa, y qué bueno que se encuentran aquí con nosotros.
8: Gracias, muy amable.
9: Y gracias por la invitación.
7: Muy bien, primero, al iniciar este tema de funcionarios municipales, quiero comentarles que el municipio es una entidad local básica, es la que representa el nivel de gobierno más cercano a la población. También quiero comentarles que el municipio, como todos ustedes lo saben, tiene autonomía y personalidad jurídica propia. El día de hoy queremos platicar sobre las funciones que realizan cada uno de nuestros invitados especiales, invitados de lujo. Y también queremos platicar algo en relación a las funciones que se desempeñan por parte del municipio en favor de la comunidad. Entonces vamos a dar inicio. Primero vamos a hablar de las funciones que realiza un secretario de un ayuntamiento. Quiero antes que nada comentarles que nuestro amigo José Manuel Flores Musquiz, él forma parte del patronato pro Facultad de Medicina y Hospital Universitario de la Universidad Autónoma de Nuevo León. Es comerciante de muchos años, ha tenido diversos puestos en el municipio, ha sido coordinador municipal, ha sido director de Seguridad Pública y Vialidad, también ha sido director de Desarrollo Urbano, ha sido regidor, ha sido en varias ocasiones secretario del ayuntamiento, por lo que él tiene mucho conocimiento de este tema del municipio. Ha sido también asesor de la presidencia en el municipio de Melchor Múzquiz y de Acuña, y actualmente, como lo dije al inicio del programa, se desempeña como secretario del ayuntamiento de este municipio de Melchor Múzquiz. Bienvenido, amigo. ¿Me puede decir las funciones que realiza usted como secretario del ayuntamiento?
2: Claro que sí. Buenos días. Sí. Muchas gracias por invitarnos aquí a este programa. Un saludo a la y un agradecimiento a todo tu equipo. Sí, gracias. Y a la familia Martínez. Gracias por permitirnos llegar a todo su auditorio. Y pues bueno, en cuanto a la pregunta que mencionas respecto a las funciones que tiene el secretario del ayuntamiento, en este caso son muy amplias, son las que nos dicta nuestro Código Municipal del Estado de Coahuila. Sí. Y el día 1 de enero del año 2025 fuimos propuestos a Cabildo. Sí. Fuimos votados, aprobado por unanimidad de votos, y dentro de nuestras funciones está, número uno, de nosotros depende, como sabemos, nuestro municipio tiene 11 poblaciones en el cual tenemos gente del ayuntamiento. Esas 11 poblaciones, pues desde la Florida, Barroterán, Esperanzas, hasta llegar acá con los el Nacimiento y los Negros Mascogos, Morelos y los Kickapoo. Todas esas dependencias que se les llaman coordinaciones dependen de la Secretaría del Ayuntamiento. Sí. Y dentro de las funciones ordenadas por nuestras leyes de Coahuila, pues están, primero que todo, convocar por a petición de nuestra alcaldesa Laura Jiménez Gutiérrez, a la cual aprovecho para enviarle un saludo, y convocar a las juntas de Cabildo, o por las dos terceras partes del Cabildo, convocar a la misma, y cumpliendo con nuestro Código Municipal, estamos obligados a hacer dos reuniones ordinarias por mes y las extraordinarias que se requieran. Aparte de eso, pues nosotros estamos muy atentos en recibir todo oficio, correspondencia por cualquier medio para revisarlo y destinarlo a quien corresponda. Sí. Y cumplir con nuestras leyes en tiempo y forma cuando se tiene que dar una respuesta, ¿verdad? Y también, bueno, dentro de la oficina de ahí de la Secretaría, hacemos permisos para eventos, cartas de identidad, constancias de residencias, constancias de la gente que depende económicamente de algún familiar, y es muy variable, pero sobre todo recibimos a toda la población. Tenemos indicaciones de nuestra alcaldesa de que esta administración desde el 1 de enero sea una administración de puertas abiertas, y estamos pues por servir a toda la población.
7: Muy bien, antes que nada, sí, un saludo para la alcaldesa aquí de Melchor Múzquiz, con respetuoso saludo. Quiero comentarles que pues son variantes las facultades que tiene un secretario del ayuntamiento, y usted ha ocupado el cargo en varias ocasiones. Es de los cargos más importantes que hay en un municipio, el del secretario del ayuntamiento. Le toca organizar y llevar a cabo las juntas de cabildo, que son muy importantes, que es donde se aprueban todo lo que se realiza en un municipio, ¿verdad? De suma importancia las juntas de cabildo.
2: Sí, acabamos de tener una reunión de cabildo. Sí. En el cual se tocó lo relacionado al evento anual que tenemos, nuestras fiestas. Sí. Patronales, que es la feria anual de Santa Rosa de Lima 2026, en la cual tuvimos a bien que el presidente del comité de la feria, el licenciado Javier García. Sí. Nos dio toda la explicación técnica de cómo va a ser el funcionamiento de la feria, y con el entendido, la única intención de nuestra alcaldesa y de toda la administración es que sea una fiesta familiar. No es con fines de lucro. Muchas veces se piensa que es un negocio. No es un negocio. Queremos rescatar nuestros valores, invitar a la población que participe, que lo haga en forma responsable. Y aprovecho la ocasión, pues, si me permite, licenciado, sí, claro, para, a nombre de nuestra alcaldesa y de todo el comité, invitar a toda la población de Múzquiz, a la región carbonífera, y gente que nos visite, que acudan a nuestra fiesta patronal de Santa Rosa de Lima, y que se diviertan en familia. Y la intención es nada más esa. Vamos a tener criterio para todo, no vamos a andar con un fin recaudatorio, y los invitamos a que cooperen con nosotros.
7: Muy bien, claro que sí. Quiero mandar un afectuoso saludo a toda la familia Martínez que nos permiten realizar estos programas, así como las personas que nos acompañan, los que producen este programa y que nos apoyan siempre, semana tras semana, a llevar a cabo este programa de Actuando Derecho, el cual, como se les comentó, ahora estamos llevando a cabo el episodio 9. Quiero mandar saludo a todas las personas que amablemente nos siguen en la estación de radio de Saltillo en la 102.5 y también en la estación de radio en la ciudad de Piedras Negras. Un saludo a todas las personas que nos ven en la zona norte de Coahuila a través de la estación 106.3. También nos acompaña el día de hoy nuestro mi amigo, mi compadre, el licenciado Edgar Tomás Buentello Torralba, quien actualmente se desempeña como oficial mayor del municipio. Quiero comentarles que el licenciado Edgar Tomás Buentello Torralba es abogado egresado de la Universidad Metropolitana. Se especializa en derecho penal. Él ha ocupado diversos cargos a nivel de la Federación, del Estado y del municipio. Fue auxiliar del Ministerio Público Militar, del Grupo Aeromóvil de Fuerzas Especiales, de la Secretaría de la Defensa Nacional. También estuvo laborando en la Procuraduría General de la República, en la Dirección de Intervención Terrestre y Aérea, en la Fiscalía Especializada para la Atención de Delitos contra la Salud. Fue secretario y agente investigador del Ministerio Público aquí en este municipio de Melchor Múzquiz por varios años. Nos tocó colaborar juntos cuando el suscrito era delegado regional de aquel tiempo Procuraduría General de Justicia del Estado. Y él estuvo como secretario primero y después como agente investigador, el cual dio muy buenos resultados cuando estuvo laborando para la Procuraduría. Ha sido también asesor legal y de seguridad de la minera Múzquiz y también estuvo formando parte de los cursos para la Policía Judicial Federal de aquel entonces Procuraduría General de la República, y también fue secretario del Juzgado Penal de este Distrito Judicial de la Región Carbonífera. Pues bienvenido, amigo. Quisiera preguntarte, ¿cuáles son las principales funciones que realiza un oficial mayor en un municipio?
8: Sí, muy buenos días. Muchas gracias por la invitación, compadre.
7: Sí.
8: Es un honor para mí estar aquí contigo y con mis compañeros, como es el secretario y director jurídico.
7: Sí.
8: Y darle las gracias a tu equipo de trabajo.
7: Sí, gracias.
8: Por este gran proyecto, como es Hablando de Derecho. Y a la familia Martínez por esta oportunidad y este espacio que nos otorgan. De igual manera, a nuestra alcaldesa, la señora Laura Jiménez Gutiérrez,
7: sí,
8: por permitirnos también estar aquí contigo en este podcast para llevar a cabo, pues en relación a lo que es los abogados dentro de la función pública, ¿no? Como bien lo dices, me desempeño en este periodo 2025-2027, gracias a la señora alcaldesa que me tomó en cuenta y en consideración para formar parte de este equipo de trabajo. Dentro de las funciones del oficial mayor es asegurar que las dependencias internas funcionen adecuadamente. Que dentro de esta función del oficial mayor se divide en tres ramas, podríamos decirlo de tal manera.
7: Sí.
8: Administrar los recursos humanos, ¿qué quiere decir esto? Gestionamos al personal, lo que es la nómina, la capacitación, relaciones laborales municipales interna. Soy el encargado, por decirlo en pocas palabras, aquel que asume la responsabilidad de supervisar a cada una de las personas que trabajan para el municipio. Darles la atención adecuada, que estén todos dentro de Instituto de Seguridad Social, como es en este caso el ISSSTE, con el que contamos ahí, y que tengan todos y cada uno las puertas abiertas de la Oficialía Mayor para cualquier situación de cualquier índole, de acuerdo a lo que la señora alcaldesa que se preocupa por sus trabajadores. De igual forma, también administramos los recursos materiales, control de inventarios, vehículos, suministro del ayuntamiento para que cada departamento esté trabajando acorde a sus necesidades. Y la otra es administrar los servicios generales, la supervisión de mantenimiento de instalaciones, la limpieza y la seguridad personal de cada trabajador del municipio. Eso sí es grandes rasgos lo que un oficial mayor llevar a cabo, y esto es lo que nos corresponde ahorita aquí en la Oficialía Mayor.
7: Lleva un control administrativo, ¿verdad?
8: Es correcto, por ahí es un control administrativo, y lo que más se enfoca, como te digo, es ver que el personal esté laborando para dar un rendimiento a la ciudadanía, ¿no? Porque se supone que para eso estamos ahí, para que la ciudadanía esté contenta con el personal en diferentes departamentos y que no les falte nada para llevar a cabo el trabajo que se les ha encomendado.
7: Sí, yo he visto a través de los medios de comunicación que el oficial mayor, bueno, aquí participa mucho en todo lo relacionado con las cartillas militares.
8: Sí, ahí también vemos lo que es la junta de reclutamiento, ahí ahorita estamos con lo que es la recibirlo para la documentación, para lo que es las medias cartillas o precartillas que se le llama. Normalmente eso, el trámite final se realiza ante la Secretaría de la Defensa Nacional, en este caso el 14º Regimiento de Caballería, al mando del comandante coronel Hugo Horacio, sí. Que muy digna a su digno cargo, que están funcionando las cosas de manera excelente en esta nueva etapa, ¿no? Esta nueva etapa que se conforma por escalones, ¿no? Ahorita ya sí. Acaba de iniciar el segundo escalón, que aquí mi secretario, él se le encomendó esa misión de llevar a cabo este fin de semana, y bueno, ya antes era todo un año, ahorita cada 3 meses ya se va liberando las cartillas.
7: Ah, muy bien.
8: La cartilla inicia el 5 de enero y posteriormente concluimos con lo que es el 15 de octubre para recepción de documentos. Ahí tu servidor y mi secretaria Elvira y Memo, que les mando un afectuoso saludo, son los que llevamos a cabo ese control. Posteriormente, sacar lo que es la media cartilla o la precartilla, deben de entregarse en los primeros de enero o a finales de diciembre, para que empiece a correr ese tiempo de lo que son los 3 meses y formar parte de los escalones que la Secretaría de la Defensa Nacional arme. Ahí quiero manifestar que cambió ya ese tipo de proyecto, ¿no? Antes, pues muchas veces los jóvenes no les gustaba, no era atraído sacar su media cartilla porque pues decían que los traían haciendo labores de trabajo pesado, ¿no?
7: Sí.
8: Ahorita cambió, ahorita ya los mandan a pistas de entrenamiento, a pistas de combate, a plan de N3, protección civil, diferentes tipos de situaciones que es muy atractivo para el joven. Los llevan a campo de tiro y muchas situaciones que los preparan así de cierta manera para hacer su servicio militar nacional como corresponde, como soldados de reserva.
7: Muy bien, correcto. Muy, muy importante y muy interesante toda esa información para todas las personas que nos acompañan. Quiero comentarles también que se encuentra con nosotros el licenciado Héctor Jesús Pineda Martínez, amigo mío desde hace muchos años, desde aproximadamente 1998, que me tocó estar aquí en este municipio de agente investigador del Ministerio Público. Desde ahí lo conocí y tengo muy buena amistad con mi amigo licenciado Héctor Jesús Pineda. Él se desempeña actualmente como apoderado jurídico del municipio. Quiero decirles la trayectoria de licenciado. Somos compañeros de egresados de la Facultad de Jurisprudencia, en la cual quisiera mencionar a algunos de los catedráticos que tuvimos. En el programa pasado mandé saludos a algunos de nuestros catedráticos. Quiero mandar saludos al licenciado José Eduardo Perales, al licenciado José Moreno Reina, al licenciado Heriberto Fuentes, y también recuerdo con mucho aprecio a catedráticos que ya se nos han adelantado, pero con mucho respeto a toda su familia, al licenciado Manuel Horacio Cavazos, al licenciado Celestino Torres Mata, al licenciado Agustín de Valle Recio, al licenciado Francisco Javier Almaguer, que nos daba derecho laboral. Un saludo para todos ellos. El licenciado Héctor Jesús Pineda es abogado litigante desde hace 35 años, egresado, como les decía, de la Facultad de Jurisprudencia, y se especializa en las materias penal, civil, laboral, mercantil y familiar. Él egresó en el año 1989.
9: Es correcto.
7: Es correcto. Y en 3 ocasiones, en 3 ayuntamientos diferentes, administraciones, ha sido apoderado jurídico o asesor jurídico. Y también ha sido autoridad que sustancia en el Ayuntamiento de Procedimientos Administrativos. Tiene también mucha experiencia y mucha capacidad. Bienvenido, licenciado. ¿Nos podría decir cuáles son las funciones que realiza un apoderado jurídico dentro de un municipio?
9: Ok, antes que nada, nuevamente te agradezco, licenciado,
7: sí,
9: la invitación de que fui objeto, al igual que mis amigos.
7: Sí.
9: Así mismo aprovecho para agradecer a la familia Martínez.
7: Sí.
9: Proporcionen las instalaciones y los medios para llevar a cabo este programa, al igual que todas y cada una de las redifusoras que transmiten posteriormente el contenido de este programa. Bueno, como dice efectivamente mi amigo Lencía Ramiro, me desempeño actualmente en esta administración, como lo he hecho en, como dice efectivamente, en 2 administraciones más, como apoderado jurídico del municipio. ¿Qué es un apoderado jurídico? Es una persona que cuenta con facultades previamente otorgadas, en este caso por la alcaldesa municipal, para efecto de llevar a cabo todos y cada uno de los problemas legales que se pueden presentar en el municipio. El municipio es una persona, al igual que muchos en este caso, es una persona moral, y como tal está sujeta a problemas legales. Ahí es donde ya entra mi función. Yo represento al municipio cuando hay que presentar alguna demanda, cuando se afecta el patrimonio, cuando se afecta algún tipo de perjuicio al municipio, entro yo en ese carácter de poder jurídico, presento la demanda. Mas sin embargo, como una persona moral, pues también tiene obligaciones y consecuencias legales. Hay demandas en contra del municipio, los cuales entran dentro de mi facultad, y ahí es donde intervengo, licenciado. Sí. No a defender, sino a participar, buscar alguna salida legal a los municipios, por indicaciones de nuestra alcaldesa, que le aprovecho para mandarle un saludo. Una decisión muy personal de ella, que no queremos problemas en el municipio.
7: Muy bien.
9: No queremos municipios. Se buscan soluciones, ¿sí? Se buscan soluciones, y esa es mi función como tal, dentro de muchas funciones más, licenciado.
7: Sí, sí, porque el municipio, como denominamos, es un ente, ¿verdad? Tiene personalidad jurídica propia, autonomía, y tiene que ser representada, en este caso representada por el apoderado. Y en el desempeño de las funciones de todas las autoridades que forman parte de un ayuntamiento, pues surgen problemas, ¿verdad? Y es donde tiene que haber un representante, y son de diversas áreas, ¿verdad? Principalmente laboral o hay de todo tipo, ¿verdad?
9: Hay de todo, y aprovecho para decirte, sí, cuando iniciamos esta administración había alrededor de 240 demandas laborales. O sea, se heredó, así le llamamos nosotros, 240 demandas laborales en contra del municipio por la administración anterior. Era un total de arriba de 17, 18 millones los que había en juego. Afortunadamente se han estado manejando bien esos juicios, y sí, de hecho, como tú lo mencionas, acertadamente son más las demandas laborales que ya a un año y medio, casi a dos de esa administración, se han ido concluyendo satisfactoriamente para ambas partes. No quiere decir que nada más para el municipio.
7: Sí, sí.
9: Hay que arreglarlas, hay que buscar una solución, pero como te comentaba, son las indicaciones de la alcaldesa. Pero hay cuestiones penales, cuestiones administrativas, de toda índole, pero recalcando, son más, por el comentario anterior, que es en lo que más he manejado, las cuestiones laborales.
7: ¿Y esos juicios se llevan a cabo en la ciudad de Saltillo, ahora, sí, en el Tribunal de Conciliación?
9: Hay un tribunal especial en Saltillo,
7: sí,
9: que es el tribunal que se encuentra en Saltillo.
7: Sí.
9: ¿Sí? Está especializado para demandas relacionadas en contra del Estado.
7: Sí.
9: ¿Sí? Lógico, el municipio forma parte del Estado y se demanda al municipio, y hay un tribunal especial. Es en Saltillo, Coahuila, no es aquí en la región carbonífera.
7: No, muy bien, muy interesante también lo que usted nos comenta. Uh-huh. Quiero mandar saludos a la región Laguna, a todas las personas que amablemente nos siguen, específicamente en la ciudad de Torreón, a través de la estación de radio Coahuila Hoy, en la 97.5, así como a la región centro, en la ciudad de Monclova, también a través de la estación de radio Coahuila Hoy, en el 93.1. También quiero mandar saludos muy afectuosos a la ciudad de Nuevo Laredo, Tamaulipas, donde también nos siguen, nos han hablado, y quiero mandar saludos a mi tía, la licenciada Elizabeth Hernández Arredondo, que egresó también de la Facultad de Jurisprudencia y ha ocupado diversos cargos en el gobierno de Tamaulipas, entre ellos el de delegada de la Procuraduría en ese estado, y también a un primo mío de nombre Víctor Hugo Hernández San Miguel, que actualmente es joven, él egresó hace algunos años de la Facultad también de Jurisprudencia y ahorita se desempeña como abogado fiscalista. Y pues un joven que muy estudioso, que ya realizó sus estudios de especialidad y maestría en Derecho Fiscal. Y también quiero, pues, señalando a todos los compañeros de la Facultad de Jurisprudencia que egresaron con un servidor en la generación 45, quiero mandar saludos a mis compañeras Liliana Carmona, Maru Mazorra Alvarado, Gabriela Morales, Lilia García, Carlota Velázquez, Esmeralda Nakashima, Laura Cos, Susana González, Alicia Pineda, Deyanira Nájera Muñoz, Gloria Martínez, Malena Anuncio. Un afectuoso saludo a todas mis compañeras que se desempeñan en diversas áreas, de las cuales algunas son directoras generales, juezas, de diversos puestos, y les mando un saludo a todas ellas. Vamos a continuar con en relación a cuáles son las actividades que realiza en general un municipio. De eso nos va a hablar nuestro amigo José Manuel Flores Musqui, secretario del Ayuntamiento. ¿Cuáles son las funciones en general que realiza un municipio?
2: Bueno, mira, nuevamente gracias por, sí, permitirnos estar aquí. Como le digo, son muy amplias.
7: Sí.
2: Primero que todo, son los servicios públicos básicos,
7: sí,
2: que es agua potable, alcantarillado, que hoy en día pues ya fue cedido a CIMARC Coahuila.
7: Sí.
2: la gestión de residuos, recolección diaria de la basura, alumbrado público, mantenimiento y remozamiento de los espacios públicos, continuar siempre con la atención que gracias a las gestiones que hace nuestra alcaldesa ante el gobierno del estado, lo cual aprovecho para mandarle un saludo y un agradecimiento al ingeniero Manolo Jiménez por todo el apoyo que nos ha dado. Sabemos de que cuando recibimos la administración, pues estábamos ahora sí que pues prácticamente nos la dejaron en quiebra, y la alcaldesa no nada más se preocupó por esta situación, sino que se ocupó de esta situación. Nosotros estamos para todo eso, tenemos que estar en coordinación con todas las direcciones, dado la amplia geografía de nuestro municipio. Tenemos alrededor de aproximadamente 44 directores, desde la Florida hasta acá, hasta Musquis, sí. Y tenemos que estar a diario y darle seguimiento a su trabajo y ayudarles también a resolver algún problema técnico que tengan, con mucho gusto. Aprovecho para mandarle un saludo a la Secretaría del Ayuntamiento, el cual tenemos con un equipo, como mis compañeros lo saben, sí, bastante bueno, con la compañeras Celeste Hernández y Esmeralda Castellanos y José Díaz. Ellos son parte de mi equipo del día a día, sí, y con las instrucciones de nuestra alcaldesa, la cual nos pone el ejemplo. Ella no escatima horarios, nos pone el ejemplo a todos, y pues bueno, tenemos que seguir el paso que nos marca nuestro líder, que es la alcaldesa, y eso nos ha permitido poco a poco ir avanzando. En relación al alumbrado público, les puedo decir que en esta administración se han comprado 3,000 lámparas LED.
7: Sí.
2: Para, ya se están terminando esta tercera etapa, que ya llegamos a las 3,000, y sin pedir ni un crédito, y todo con ingresos propios. Esa fue la indicación que nos dio nuestra alcaldesa, que no endeudáramos al municipio y que nos fijáramos muy bien en nuestro trabajo para hacer siempre lo correcto y darle la atención que se merece en nuestra ciudad.
7: Sí, sí, sí, son muchas las necesidades que hay dentro de los municipios, y qué bueno que afortunadamente se están cubriendo. Y también qué importante es el municipio de Musquis, que también es un pueblo mágico y tiene unas características propias, y pues cuando son pueblos mágicos, tiene mucho turismo, ¿no? Acude mucha gente de muchos lados, y pues siempre hemos visto aquí que esta ciudad pues atiende muy bien a todos los turistas que acuden a conocerla.
2: Así es, mira, nuestra alcaldesa, como les digo, ella siempre ha estado enfocada en que en Musquis hagamos las cosas bien, sí, y como dice nuestro gobernador y nuestra alcaldesa,
7: sí,
2: en Musquis lo hacemos en grande.
7: Sí, sí, sí, eso, qué bueno, muy bien, y muchas felicidades tanto para el señor gobernador Manolo Jiménez como para la alcaldesa. Licenciado Edgar Tomás Buentello Torralba, quisiera platicarnos un poco en relación a las... Hay mucha gente que nos ha preguntado en relación a las faltas administrativas. ¿Qué son las faltas administrativas y cómo se diferencian de los delitos, verdad?
8: Claro. Primero que nada, hace en la presentación comentaste algo para mí muy importante, que es trascendental en mi vida,
7: sí,
8: y que quiero, nunca lo he hecho públicamente, y aquí lo voy a hacer delante de mis amigos, sí, agradecerte por tu confianza en aquel entonces, que eras delegado de la Fiscalía,
7: sí,
8: era Procuraduría General de Justicia del Estado de Coahuila en aquel entonces, ahorita lo manejan como Fiscalía, la oportunidad que me diste en aquel entonces, para mí fue algo significativo y muy importante, ya que eran tiempos mucho, muy difíciles,
7: sí,
8: que solamente los que vivimos esa época, que fue el 2008, 2009, 2010 y más años por ahí contigo, se hizo un trabajo muy, muy, muy arduo, un trabajo muy, muy difícil, y todo fue de tu mano. Muchas gracias, y lo que siempre le digo aquí a mi secretario, todo el mundo lo conocemos como Remo,
7: sí,
8: para mí Remo es una institución,
7: sí, sí, claro.
8: Remo es una persona, es un maestro, yo le digo maestro, en estas actividades municipales como funcionarios, es de las personas que nos ha enseñado muchísimo. Yo siempre en la vida había varias personas con las que quería trabajar.
7: Sí.
8: Una de ellas fue Chuy El Mangos, que en paz descanse, que fue secretario del Ministerio Público.
7: Por muchos
8: auxiliar,
7: años.
8: Por muchos años. Sí. Y igual la amiga Diana Guerra, que en paz descanse. Así. Para mí era algo primordial y se me dio la oportunidad. Y en cuanto a la función pública, yo alguna vez tuve esa idea de trabajar con Remo y gracias a la alcaldesa y a las oportunidades y a Dios, pues estamos ahí trabajando con él. Igual aquí con el amigo y primo Pineda, también un abogado muy reconocido, hemos trabajado de la mano en este año y medio. Teníamos el gusto de conocernos y de platicar porque pues hay un parentesco por ahí familiar y pues se me dio la oportunidad y hemos trabajado muy, muy a gusto de la mano, de acuerdo a las indicaciones que nuestra alcaldesa nos ha dado, y créeme que las cosas están funcionando, están saliendo adelante, de la mano de nuestra alcaldesa, con el largo trabajo de Remo, con el conocimiento del primo y de muchos funcionarios más, vamos avanzando. En cuanto a lo que me manejas de las faltas administrativas, mira, las faltas administrativas afectan la armonía de la comunidad. ¿Qué significa esto? Dentro de faltas administrativas podemos ventilar lo que es hacer sus necesidades fisiológicas en vía pública, en lugares públicos, así como el ruido excesivo que perturba la tranquilidad de la gente, altera el orden. La otra es beber en lugares públicos, beber dentro de vehículos en lugares públicos. Esas son faltas administrativas, son ejemplo de ellas mismas, que puede ser sancionadas mediante multas o asimismo con arrestos no prolongados. Es ahí la diferencia entre un delito y una falta administrativa, ¿no?
7: Sí.
8: Ya si excedes ese tipo de, por ejemplo, también puede ser riñas.
7: Sí.
8: Las riñas pueden excederse de ser una simple riña, unos aventones, un disturbio público, ocasionar una lesión. Y ahí hay una variante, ahí ya se tiene que consignar, como bien lo sabemos, a la gente del Ministerio Público, por diferentes tipos de lesiones, ¿no? Eso es la diferencia entre lo que son las faltas administrativas. Se podría decir que son sanciones leves.
7: Sí.
8: Más que nada.
7: Y es muy importante, y no es fácil mantener el orden en un municipio, y ustedes lo han logrado y eso se les reconoce.
8: Así es, esto es también gracias al, como le decía ahorita el secretario y tú mismo, gracias al señor gobernador que ha puesto un énfasis en lo que es la seguridad, la seguridad del Estado. Hace unos días platiqué con un conocido, un amigo, me comentaba que salió a Mazatlán de vacaciones y simplemente el malecón, dice, era una cosa que yo jamás lo había visto, había experimentado ese miedo de que la Secretaría de la Marina tenía detenido a unas personas ahí, les bajaron armamento de su vehículo y eran jóvenes. Eso, gracias a Dios y gracias al señor gobernador, a nuestra alcaldesa, a nuestro cuerpo de seguridad del municipio, no se ve.
7: No se ve.
8: No se ve ahorita en la actualidad ese tipo de situaciones y bueno, estamos, por decirlo de esta manera, viviendo en la gloria. Como todo, hay gente que opina lo contrario, pero es como cuando nosotros lo vivimos en la gente del Ministerio Público. Es imposible quedar bien con todos, y más con los que andan mal.
7: Sí, sí.
8: Aquella persona que anda mal nunca va a aceptar que está cometiendo algo ilícito y nunca va a tratar de respetar a la autoridad y a los elementos. Por eso tratan de denigrar los uniformes y a los cuerpos de seguridad.
7: Sí, es correcto todo lo que dices. También estoy recordando a un mutuo amigo de nosotros, al ingeniero Jimmy Graham,
8: claro,
7: con el cual yo sé que tú tenías mucha amistad y laboraste muchos años con él en su empresa minera Musquis. ¿Algo que recuerdes del ingeniero?
8: Sí, recuerdo, no sé si te acuerdas, que el ingeniero pues era especialista en minas, pues era el director general de la empresa minera Musquis, a la cual aún sigo perteneciendo ahí ahora con su hijo, el cual es el administrador, el ingeniero Ernesto Graun.
7: Le mandamos un saludo
8: a Ernesto, Arturo y a Ricardo, que son las personas que están al frente ahorita de la empresa, y a todo el personal. Me acuerdo que en alguna ocasión sucedió algo en mineros por ahí y le recurrimos al ingeniero para que nos apoyara con ese tema. Y después de ahí te comentó, dijo, oye, pues tuve que venir hecho la fregada y me pararon por el camino, dame una credencial donde diga que soy asesor de la fiscalía en parte de cosas mineras, que se le extendió por ahí una constancia de que era un apoyo para nosotros en cuestiones de
7: es el que nos asesoraba todas las cuestiones mineras.
8: Es correcto. Y me acuerdo que en una ocasión me llama y me dice, oye, háblale al delegado porque me tienen parado fuera de caminos. ¿Por qué? Dijo, pues no aguantó nada, íbamos como a 150 kilómetros aquí cuando era 80. El ingeniero tenía esa esa característica de que le gustaba manejar a gran velocidad, ¿no? Y pues es una anécdota que gracias a Dios nunca le pasó nada, pero porque era muy, muy cuidadoso, así iba recio a manejar, ya que pues tenía descendencia mexicana alemana.
7: Sí. No, yo agradezco a Dios de haber conocido muchos empresarios muy fuertes aquí en la región carbonífera, así como el señor Jimmy Graham, el señor Hugo Martínez Tijerina, o sea, también grandes gentes forjadores de toda esta región carbonífera.
8: Así es, y pues igual, como lo manifiestas tú, tuve también la oportunidad de conocer a don Hugo, el patriarca aquí de la familia Martínez, el cual era una persona impresionante, ¿no? Sí. Una persona que platicabas con él, una persona con mucha sabiduría también, igual sí, que el ingeniero Graham, y bueno, son gente que te pone Dios en el camino, ¿no? Y te vas forjando con personas de amplio conocimiento como todos ustedes.
7: Sí, es correcto. Muy, muy interesante todo lo que menciona. También me gustaría preguntarle aquí a nuestro amigo licenciado Héctor Jesús Pineda Martínez, es en relación al síndico. Mucha gente nos pregunta, escuchan la palabra de síndico y quisieran saber qué funciones hace o qué es el síndico dentro de un municipio.
9: Sí, licenciado, te comentaba. Sí. Es una figura muy importante.
7: Sí.
9: Lo que es el síndico. El síndico es el representante legal del municipio.
7: Sí.
9: Es decir, es el presidente de la Comisión de Hacienda. ¿Qué quiere decir esto? Bueno, él se encarga de la cuenta pública del municipio. Sí. Lógico, el municipio ingresa cierta cantidad de dinero por varios conceptos.
7: Sí.
9: Aportaciones federales, aportaciones del Estado, y él se encarga de ese buen gasto y que se le tiene que dar el uso indicado, ¿sí? Para el cual viene ya etiquetado. ¿Qué quiere decir esa palabra? El gobierno federal te manda cierta cantidad de dinero y te dicen que lo vas a utilizar. Misma lo hace el gobierno del Estado. ¿Qué hace un síndico? Pues el síndico lo que hace es verificar que efectivamente se esté utilizando esas cantidades de dinero que llegan al municipio para el fin que fueron mandados. Antiguamente era el síndico, nuestro amigo, a quien aprovechamos para el municipio, al ingeniero Héctor Jiménez Gachupín.
7: Un cordial saludo para nuestro amigo.
9: Un cordial saludo para nuestro
7: actual diputado electo.
8: El diputado electo.
9: Hoy ya diputado electo por el sexto distrito. Él ya dejó ese nombramiento. Él ya va a estar en sus funciones como diputado local y se dejó en su lugar al licenciado Jorge Flores, amigo o hijo de aquí, nuestro amigo Remo.
7: También un caloroso saludo a nuestro amigo, sí, el síndico.
9: Claro. Y te insisto, esas son las funciones, son muy amplias y tardaríamos mucho tiempo, sí, pero las funciones más importantes de un síndico es eso, vigilar, te comento, las cuestiones de Hacienda que llegan al municipio.
7: Y muy importante todo lo relacionado con el municipio, porque hemos dicho que es la entidad que tiene el contacto más directo con la población. Es la primera línea, como lo podemos denominar. Y todas las facultades, todo lo que hemos estado hablando, todos lo sabemos, los abogados, que pues viene establecido en el artículo 115 constitucional. Uh-huh. Y qué importante todas las funciones de un municipio, que es para, pues, lo principal, siempre que pregunta la gente, como comentó el señor secretario, pues en relación a la limpieza del municipio, al abastecimiento de agua, al alumbrado público, a la seguridad pública municipal. O sea, qué importante todas esas facultades. Y todo esto, pues lo tratamos de hacer en este programa, tratar de desmenuzar todas estas cuestiones para que la gente entienda cuáles son las funciones y cuando tengan alguna necesidad, pues puedan acudir con ustedes, ¿verdad? Por lo cual le decimos aquí a toda la amable gentes que nos están viendo, nos están escuchando aquí en este municipio, como en todo el estado, pues que cualquier situación de un municipio, pues tengan más o menos la idea de qué es lo que, las funciones que realizan. Quiero también mandar un caluroso saludo a la región de los Cinco Manantiales, a todas las personas que nos ven a través de la estación La Traviesa en el 97.3 y principalmente a la gente de esta región carbonífera, que nos ven a través de la Sabrosita en la estación 106.7 de aquí de Melchor Musquis. Quisieran comentar algo más en relación a este tema del municipio. Podremos empezar, vamos en este orden, empezar aquí con el secretario, nuestro amigo. Algo más que quisiera comentar en relación a las funciones de los funcionarios del municipio, ¿verdad?
2: Y mira, agregar que
7: sí,
2: gracias a lo que tú nombrabas de,
7: sí,
2: de la autonomía municipal,
7: sí,
2: nuestra alcaldesa Laura Jiménez tuvo a bien conformar un excelente equipo de trabajo,
7: sí,
2: y la población de Musquis que emitió la votación el año 2024,
7: sí,
2: conformó un cabildo plural,
7: sí,
2: excelente, el cual dirigido y guiado por nuestra alcaldesa Laura Jiménez, hemos sacado a flote hasta el día de hoy a nuestro municipio. Nos faltan cosas por hacer, claro que sí, pero no quitamos el dedo del renglón. Y nuevamente le mando un saludo y agradecerle al licenciado Lalo Yarmes Martínez,
7: sí,
2: por recibirnos aquí en su empresa,
7: sí,
2: y decirle que también estamos a la orden de toda la población y de esta empresa para servirles, y agradecer al cabildo, a nuestra alcaldesa, la confianza que tuvieron para mi persona,
7: sí,
2: y le agradezco aquí a los compañeros la opinión que tienen de mí. Yo solo les digo que nosotros trabajamos en equipo,
7: sí,
2: porque es la única manera de sacar a Musquis adelante.
7: Sí, lo que decía mi compañero, amigo, compadre Torralba, es cierto, usted es una figura muy reconocida aquí en este municipio, porque ha sido varias veces secretario del ayuntamiento, y muchas gentes dicen, tengo un problema, voy con mi amigo Remo, y usted siempre le soluciona los problemas. Lo felicito por esa actitud que siempre ha tenido tan positiva y que ha sido en beneficio de toda la sociedad.
2: Gracias, mira, la indicación, nuevamente la indicación que tenemos de la alcaldesa es que tratemos a toda la gente con respeto,
7: sí,
2: y cuando se pueda solucionar se haga, y si no se puede de momento o definitivamente, le expliquemos,
7: sí,
2: el por qué no. Que no, primero que todo, que los tratemos con respeto, los, sí, atendamos y que le demos solución a los problemas de todo el municipio. Y gracias a esto, nada más se puede hacer con el trabajo en equipo.
7: Sí, muchas gracias. Muy bien explicado. Licenciado Pineda, ¿algo más que quiera comentarnos?
9: Sí, sí, licenciado, nomás quiero hacerte mención al siguiente. Si bien es cierto, ahorita estamos tres personas,
7: sí,
9: tres directores, somos un total de 44. Sí. Hay 44 direcciones. ¿Qué quiere decir? Uh-huh. Hay una persona indicada para cualquier problema. Es decir, se va la luz en el bulevar,
7: sí,
9: hay un director de iluminación.
7: Sí.
9: Sí. O sea, con él hay que ir. Yo no quiero decir la palabra complicado. Sí, hay mucho trabajo en el municipio.
7: Sí.
9: Demasiado trabajo.
7: Pero se ha sacado adelante.
9: Se ha sacado. Y ahora, todos los días hay trabajo.
7: Sí.
9: Ahí el director de ecología, si ves que anda limpiando en las áreas verdes, hay de ecología,
7: sí,
9: hay obras públicas, hay de todo.
7: Sí.
9: Y a los quienes aprovechamos para mandarles un saludo a todos y cada uno de los directores que conformamos a esta administración, ¿sí? Laborando siempre en coordinación. La alcaldesa siempre utiliza una palabra que dice, es un equipo. Y efectivamente, somos un equipo, somos un engrane que si alguno dejara de funcionar vendría a perjudicar a todo el municipio. Y ahí, por eso la alcaldesa siempre está al pendiente, en coordinación con el síndico, en coordinación con el licenciado Torralba, que como ahorita lo comentó, es el encargado de personal. Él carga con esa tarea de mantener,
7: sí,
9: la tranquilidad laboral de alrededor de ¿cuántos trabajadores puede ser el municipio o el secretario?
2: 540 aproximadamente.
9: Entonces, ¿te imaginas tener bajo su subordinación, sí, no subordinación, bajo su cuidado, 500 personas? Es demasiado, pero volvemos a lo mismo, esto es un equipo. Licenciado Remo hace su función, yo la mía y todo, y faltan 39 más.
7: Y se están dando resultados.
9: Sí,
7: ¿verdad?
9: claro, sí, para eso hay. Nosotros los directores tenemos juntas constantes donde se ven los avances por departamento, sí, pero hay una coordinación excelente, lógico, siempre dirigida, acertadamente por nuestra alcaldesa Laura Jiménez, comúnmente conocida como la Gachupina.
7: Muy bien. Quiero señalar que a través de todos estos años que he estado yo aquí en la región carbonífera, que ya son muchos, varias décadas, he visto que tú eres un abogado muy prestigiado aquí en la región, tú, licenciado Pineda. He visto cómo te desempeñas y pues, la mayoría de la gente, los clientes, hablan bien de ti, y eso no es fácil. También me gustaría, ahorita que estaba yo hablando de los maestros, si recuerdas algún maestro en especial o de la Facultad de Jurisprudencia, donde somos egresados,
9: ¿no? Claro que sí, y como tú comentas, licenciado, ya tengo 36 años desempeñando mi carrera como abogado, sí. Seré el segundo en edad que continuemos laborando, y es una profesión que la podemos hacer laborando hasta que nuestro estado físico lo permita, o sea, sí. No hay un tiempo que ya a nosotros no nos jubilan, sí. No nos pensionan, tenemos que seguir trabajando. Y en relación a, claro que sí, quisiera aprovechar el momento y sí. Enviar un saludo hasta Saltillo, Coahuila, en especial a mis amigos, compañeros egresados de la Facultad de Jurisprudencia en el año 89, sí. Y un saludo muy especial a nuestro querido maestro y padrino de generación, Antonio Bertzman, donde se encuentra un caluroso saludo, padrino, como le llamamos cariñosamente a las personas que egresamos de esa facultad, de cuales muchos compañeros se encuentran trabajando en diferentes dependencias, tanto federales, sí. Como locales. Somos demasiados compañeros, tenemos una comunicación constante, y aprovechando para mandar un saludo a mi querida nieta Ana Victoria Pineda Becerra, le quiero mucho.
7: Muy bien, muchas gracias. Licenciado Torralba, algún comentario final que usted desea realizar?
10: Sí, pues efectivamente, de nueva cuenta, que las puertas de la oficialía están abiertas para todo el personal y para todo el público en general, de acuerdo a las indicaciones que siempre nos ha dado nuestra señora alcaldesa, de atender a la ciudadanía como debe de ser, ya que gracias a la ciudadanía pues nos debemos, ¿verdad? Nuestro deber es estar bien con la ciudadanía. Somos un gran equipo que se conformó gracias a la alcaldesa, al cabildo y a todos y cada uno de los directores que han llevado a cabo cabalmente su trabajo, ¿no? Yo creo, como lo manifiesta aquí el señor Pineda y el amigo secretario, esto es en equipo, y mientras sigamos trabajando en equipo va a ser un bien para la comunidad.
7: No, muy bien.
10: Y igual pues mandar un saludo para el director de jurisprudencia, el licenciado Alfonso Yáñez Arriola.
7: Un saludo al amigo, al director de la director, facultad.
10: Ahí le encargo a mi José. Ahí le encargo a mi hijo Sebastián, que está ahí en jurisprudencia, y te lo encargo, amigo. Que le eche ganas. Saludo también para mi hijo Emiliano, que también estudia por allá. Emiliano Montoya Ruiz, Elitia, mi hija que acaba de iniciar lo que es en preparatoria. Y para todos mis amigos, bueno, pues estamos a la orden, tanto en lo personal como en lo institucional, aquí en Ciudad de Melchor Múzquiz, Coahuila. Muchas gracias por todo el apoyo, y gracias por habernos recibido.
7: No, gracias por haber acudido. Y ahorita que comentaba también del empresario joven, Everardo Yarmes Martínez, es un empresario que tiene mucha visión a pesar de su edad, y le agradezco que, pues, gracias a él se lleva a cabo este programa. Muchas gracias, gracias. Y saludos a mi amigo Everardo. Y gracias a ustedes por haber acudido, y espero que no sea la última vez, y posteriormente poder hablar de algún otro tema del municipio. Muchas gracias por acompañarnos.
2: Gracias, Tetiro.
9: También para aprovechar el agradecimiento a las personas que forman parte
10: del staff
9: detrás de cámaras. Saludos.
10: Sí, gracias. El último saludo al licenciado Ramón Cerrillos, decano de la Fiscalía General de la República por más de 40 años, vale. Aún sigue activo en la ciudad de Monterrey, Nuevo León.
7: Ah, un saludo para nuestro amigo. Sí, cómo no.
10: Sí, muy conocido acá del primo.
7: Gracias.
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4: Son las 12 del día. Es la hora del Ángelus.

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3: El chocolate nos acompaña desde nuestra tierna infancia, en forma de premio, estímulo o regalo. Ya de grandes está presente en celebraciones, conversaciones y hasta consolando la tristeza. Pero hay una paradoja interesante. Cuando pensamos en su origen, con frecuencia la imaginación viaja a Suiza, Bélgica o Francia. Grandes marcas, maestros chocolateros y refinadas recetas europeas. Sin embargo, para encontrar sus raíces hay que viajar en dirección opuesta, hacia este lado del Atlántico. La historia comienza hace siglos en Mesoamérica. Para pueblos como los mayas y mexicas, el cacao era mucho más que un alimento. Sus semillas llegaron a utilizarse como moneda y formaban parte de ceremonias y rituales. Con ellas se preparaba una bebida intensa y amarga, muy cotizada. Después llegó el encuentro entre dos mundos y el cacao cruzó el océano. Se le incorporó azúcar y pronto conquistó los paladares europeos. Con los siglos aparecieron nuevas técnicas para procesarlo, convertirlo en un producto sólido, incorporar leche y perfeccionar sabores y texturas. Países que nunca habían cultivado cacao construyeron verdaderos imperios chocolateros basados en tecnología, procesos, marcas y reputación. El cacao tiene sus raíces en lo que ahora es México, pero algunos de los países que convirtieron el chocolate en símbolo de excelencia mundial están a miles de kilómetros de aquí, y no se trata de lamentarnos por lo que otros hicieron, sino aprender de ello. Tener la materia prima nunca ha sido suficiente. México posee una enorme riqueza natural, cultural y humana. Tenemos semillas extraordinarias como la del cacao y otras todavía más valiosas, las ideas, la creatividad y el talento de nuestra juventud. La próxima vez que degustemos una barra de chocolate, recordemos la historia que guarda detrás de su envoltura y lo importante de su lección. La verdadera riqueza de un país no está en lo que nace de su tierra, sino en su poder de transformación. Te saluda tu amigo Enrique Martínez. Que tengas un excelente día.
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3: El chocolate nos acompaña desde nuestra tierna infancia, en forma de premio, estímulo o regalo. Ya de grandes está presente en celebraciones, conversaciones y hasta consolando la tristeza. Pero hay una paradoja interesante. Cuando pensamos en su origen, con frecuencia la imaginación viaja a Suiza, Bélgica o Francia. Grandes marcas, maestros chocolateros y refinadas recetas europeas. Sin embargo, para encontrar sus raíces hay que viajar en dirección opuesta, hacia este lado del Atlántico. La historia comienza hace siglos en Mesoamérica. Para pueblos como los mayas y mexicas, el cacao era mucho más que un alimento. Sus semillas llegaron a utilizarse como moneda y formaban parte de ceremonias y rituales. Con ellas se preparaba una bebida intensa y amarga, muy cotizada. Después llegó el encuentro entre dos mundos y el cacao cruzó el océano. Se le incorporó azúcar y pronto conquistó los paladares europeos. Con los siglos aparecieron nuevas técnicas para procesarlo, convertirlo en un producto sólido, incorporar leche y perfeccionar sabores y texturas. Países que nunca habían cultivado cacao construyeron verdaderos imperios chocolateros basados en tecnología, procesos, marcas y reputación. El cacao tiene sus raíces en lo que ahora es México, pero algunos de los países que convirtieron el chocolate en símbolo de excelencia mundial están a miles de kilómetros de aquí, y no se trata de lamentarnos por lo que otros hicieron, sino aprender de ello. Tener la materia prima nunca ha sido suficiente. México posee una enorme riqueza natural, cultural y humana. Tenemos semillas extraordinarias como la del cacao y otras todavía más valiosas, las ideas, la creatividad y el talento de nuestra juventud. La próxima vez que degustemos una barra de chocolate, recordemos la historia que guarda detrás de su envoltura y lo importante de su lección. La verdadera riqueza de un país no está en lo que nace de su tierra, sino en su poder de transformación. Te saluda tu amigo Enrique Martínez. Que tengas un excelente día.
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2: Cada vez que se publican las cifras del Producto Interno Bruto, celebramos o nos preocupamos. Pero vale la pena preguntarnos, ¿el PIB realmente nos dice qué tan bien vive una sociedad? El PIB mide el valor de los bienes y servicios producidos por una economía durante determinado periodo, un año regularmente. El problema comienza cuando pretendemos utilizarlo para medir algo mucho más complejo, nuestro bienestar. Para empezar, debemos observar el PIB real, descontando la inflación. El crecimiento en los precios no significa un incremento en la producción. También importa el PIB por habitante. India, por ejemplo, tiene una economía aproximadamente 7%.

0: dice poco sobre cuánto corresponde en promedio a cada persona. Pero incluso el PIB per cápita tiene una limitación. Es un promedio y los beneficios se pueden concentrar en pocas manos. Hay además actividades esenciales que prácticamente desaparecen de esta medición, como los placeres más intensos de la vida, o cocinar en casa, cuidar a los hijos o atender a un adulto mayor. Eso no incrementa el PIB, pero si contratamos a alguien para hacer exactamente lo mismo, entonces sí. Algo semejante ocurre con el medio ambiente. Una fábrica suma al PIB aunque contamine un río. Después habrá que gastar para limpiarlo y ese gasto también generará actividad económica. El PIB tampoco distingue entre actividades deseables y aquellas que preferiríamos evitar. Reparar los daños de un huracán o construir prisiones genera actividad económica. Todo suma, aunque evidentemente estaremos mejor si no fueran necesarios. Esto no significa abandonar el PIB. Una economía debe crecer porque sin crecimiento difícilmente puede generar empleos, ingresos y oportunidades. Pero crecer no puede ser el único objetivo. El verdadero reto no es solamente producir más, sino lograr que ese crecimiento se traduzca en una vida mejor para todas las personas. Te saluda tu amigo Enrique Martínez. Que tengas un excelente día.
1: Soy el dinosaurio Rex.
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7: Cada vez que se publican las cifras del Producto Interno Bruto, celebramos o nos preocupamos. Pero vale la pena preguntarnos, ¿el PIB realmente nos dice qué tan bien vive una sociedad? El PIB mide el valor de los bienes y servicios producidos por una economía durante determinado periodo, un año regularmente. El problema comienza cuando pretendemos utilizarlo para medir algo mucho más complejo, nuestro bienestar. Para empezar, debemos observar el PIB real, descontando la inflación. El crecimiento en los precios no significa un incremento en la producción. También importa el PIB por habitante. India, por ejemplo, tiene una economía aproximadamente 7 veces mayor que la de Israel. Sin embargo, su PIB per cápita ronda los $2,700, mientras que el de Israel supera los $54,000, es decir, 20 veces más. El tamaño de una economía dice poco sobre cuánto.

0: Desaparecen de esta medición, como los placeres más intensos de la vida, o cocinar en casa, cuidar a los hijos o atender a un adulto mayor, eso no incrementa el PIB, pero si contratamos a alguien para hacer exactamente lo mismo, entonces sí. Algo semejante ocurre con el medio ambiente. Una fábrica suma al PIB aunque contamine un río, después habrá que gastar para limpiarlo y ese gasto también generará actividad económica. El PIB tampoco distingue entre actividades deseables y aquellas que preferiríamos evitar. Reparar los daños de un huracán o construir prisiones genera actividad económica. Todo suma, aunque evidentemente estaríamos mejor si no fueran necesarios. Esto no significa abandonar el PIB. Una economía debe crecer porque sin crecimiento difícilmente puede generar empleos, ingresos y oportunidades. Pero crecer no puede ser el único objetivo. El verdadero reto no es solamente producir más, sino lograr que ese crecimiento se traduzca en una vida mejor para todas las personas. Te saluda tu amigo Enrique Martínez. Que tengas un excelente día.
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2: Cada vez que se publican las cifras del Producto Interno Bruto, celebramos o nos preocupamos. Pero vale la pena preguntarnos, ¿el PIB realmente nos dice qué tan bien vive una sociedad? El PIB mide el valor de los bienes y servicios producidos por una economía durante determinado periodo, un año regularmente. El problema comienza cuando pretendemos utilizarlo para medir algo mucho más complejo, nuestro bienestar. Para empezar, debemos observar el PIB real, descontando la inflación. El crecimiento en los precios no significa un incremento en la producción. También importa el PIB por habitante. India, por ejemplo, tiene una economía aproximadamente 7 veces mayor que la de Israel. Sin embargo, su PIB per cápita ronda los $2,700, mientras que el de Israel supera los 54,000, es decir, 20 veces más. El tamaño de una economía dice poco sobre cuánto corresponde en promedio a cada persona. Pero incluso el PIB per cápita tiene una limitación. Es un promedio y los beneficios se pueden concentrar en pocas manos. Hay además actividades esenciales que prácticamente desaparecen de esta medición, como los placeres más intensos de la vida o cocinar en casa, cuidar a los hijos o atender a un adulto mayor. Eso no incrementa el PIB, pero si contratamos a alguien para hacer exactamente lo mismo, entonces sí. Algo semejante ocurre con el medio ambiente. Una fábrica suma al PIB aunque contamine un río. Después habrá que gastar para limpiarlo y ese gasto también generará actividad económica. El PIB tampoco distingue entre actividades deseables y aquellas que preferiríamos evitar. Reparar los daños de un huracán o construir prisiones genera actividad económica. Todo suma, aunque evidentemente estaríamos mejor si no fueran necesarios. Esto no significa abandonar el PIB. Una economía debe crecer porque sin crecimiento difícilmente puede generar empleos, ingresos y oportunidades. Pero crecer no puede ser el único objetivo. El verdadero reto no es solamente producir más, sino lograr que ese crecimiento se traduzca en una vida mejor para todas las personas. Te saluda tu amigo Enrique Martínez. Que tengas un excelente día.
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Tuve tantos trabajos. 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